Nacidas en México. Ella trabajaba como empleada doméstica en una casa de una familia rica. Él era hijo de la familia adinerada. Se enamoraron a pesar de las reglas de la sociedad. A y B Quintanilla revela que el uso de esta vivencia familiar para componer la letra, la discografía buscaba un tema fuerte que superara el impacto como una flor. Se lanzó el 13 de abril de 1994 y se convirtió en uno de los grandes himnos de la música tejana. Detrás de una canción hay una historia, entonces ahora sí, escuchemos a Selena, Amor Prohibido.

0: Saludando a la gente en Puerto Bolívar, en Machala, Santa Rosa, Huaquillas, Arenilla. Los amigos en la costa ecuatoriana. Saludamos en Zapotillo, Pindal, Macará, Malusa. Muchísimas gracias a la gente que sigue nuestra transmisión a través de la página web www.radioboqueronfm.com. Yesenia, un saludo para usted. Lorena Moreira, gracias. Aquí estamos.
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0: Detrás de una canción hay una historia. La famosa frase "te regalo una rosa" pertenece al clásico tema Bachata Rosa, lanzado en 1990 por el artista dominicano Juan Luis Guerra y su banda 440. Antes de dedicarse por completo a la música, Guerra estudió literatura, lo que influyó profundamente en su faceta de compositor al fusionar melodías tropicales con un alto nivel poético.
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0: 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No sé si está desnuda o tiene un solo vestido. Esta inspiración directamente en los versos de el poema 3 del libro de las preguntas del célebre poeta chileno Pablo Neruda. Detrás de una canción hay una historia, te regalo una rosa. Aquí está Juan Luis Guerra. Te regalo una rosa, Martita, una rosa para usted. 19 horas 8 minutos, 09 97 15 0040.

Ahí estaba Juan Luis Guerra con esta canción, Te Regalo Una Rosa. Detrás de una canción hay una historia. Te la contamos aquí en el programa Noches de Bohemia. Quisiera poderme olvidar de ti, de Luis Fonsi, es una de las desgarradoras baladas de desamor, escrita por Rudy Pérez, lanzada en el 2002, dentro del álbum Amor Secreto. La canción narra la lucha interna por superar a una persona amada y el arrepentimiento por el dolor causado, explorando la persistente agonía de su ausencia. Quisiera poderme olvidar de ti. Aquí está desde Puerto Rico, Luis Fonsi. Detrás de una canción hay una historia.

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2: Saludo para nuestro amigo Ángel Riquelmer, que está escuchando la radio en el sector de Obra Pía. Detrás de una canción hay una historia. Aquí te cuento. Un par de palabras de los hombres G. Es una balada nostálgica escrita por David Sumerch sobre la pérdida de un amor, la cual sirvió para dar nombre al primer disco recopilatorio del grupo en México. La letra refleja el dolor de una ruptura y el deseo de comunicarse cuando ya todo ha terminado. Escuchemos entonces a los hombres G con esta canción que fue lanzada ahí por los años 80, ¿no? Si no más me equivoco. Un par de palabras. 19:20. 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
1: 19 horas, 24 minutos.
2: Detrás de una canción hay una historia. Lanzada el 28 de diciembre de 2003 en el álbum Tu Amor y Tu Desprecio, Más Que Tu Amigo, de Marco Antonio Solís, es un éxito del pop latino y cumbia que habla de la confesión de un amor oculto profundo. La letra cuenta la historia de alguien que oculta lo que siente y desea ser mucho más que un amigo para esa persona especial. Esta canción tiene un poco de ritmo y la vamos a disfrutar. Más Que Tu Amigo, Marco Antonio Solís.

0: Muy bien, estamos llegando a la parte final de este segmento. Detrás de una canción hay una historia. Crema de limón del artista ecuatoriano Audi. Es un clásico de la balada urbana y el rap romántico de Ecuador. Evoca la dulzura y la frescura de un recuerdo amoroso de juventud. La metáfora de crema de limón funciona como un símbolo de un amor agridulce, tierno, inolvidable y muy representativo de la época dorada del pop nacional. Terminamos entonces este segmento que lo tenemos aquí en la radio. Detrás de una canción hay una historia.
1: Perdón, por favor.
0: Con crema de limón de Audi.
1: Por educación.
0: Gracias.
1: Le confieso que no he recibido.
0: Bueno, aquí seguimos. Hasta las 21:09 de la noche.

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1: Bueno, aquí estamos para continuar, señoras y señores, con más música a través de la radio. Ahora estamos con Pablo Herrera, este gran cantante chileno. Escucha bien tu corazón, así titula esta bella melodía.

0: Saludos a la gente que está en casa. A usted que está trabajando. Que está dándole duro ahí. Duro pero duro. En los restaurantes, cafeterías, panaderías, pastelerías, en las tiendas, en los supermercados. Pasa en tu vehículo. La señal de la frecuencia 93.7, así es. Programa Noches de Bohemia hasta las 21 horas. No hay cielo. Ahí estaba Franco De Vita. Aquí está Jean Carlos. Amor, quédate. 19:42. Amor, quédate.
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0: Saludito para Violeta. Sigue el programa a través de la web www.radiojoquerunfm.com. ¿Dónde sintoniza la radio Violeta? En el Tena. Saludos, Violeta. Un abrazo gigante.

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0: Ahí estaba Oscar Atié. Fotografía. Qué recuerdos. Qué canción que apareció en la década de los 80. Esa canción estaba de moda cuando yo era un adolescente. Fotografía. El gran Oscar Atié. Señoras y señores, son las 20 horas 14 minutos. Hola Tarsila, ¿cómo estás? Buenas noches, aquí avanzando. Ya tenemos nuestros invitados a partir de las 20 horas 30, Los Terrícolas y Los Ángeles Negros. Humano a mano de estos grandes cantantes. Pero mientras tanto, yo te acompaño aquí con más música.
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Son las 20 horas, 20 minutos, 8 de la noche, 20 minutos. Seguimos en esta jornada de este miércoles, mitad de semana. Aquí estamos con más de las grandes canciones. 20 con 20. Noches de Bohemia hasta las 21 horas.

Saluditos para la familia Cabrera Arévalo, que también disfrutan del programa. 20 con 22 minutos. La frecuencia 93.7 en Noches de Bohemia.

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2: Muy bien, continuamos aquí, señoras y señores, exactamente 20:27, 8 de la noche, 27 minutos. Ahora sí, vamos a disfrutar de esta última parte del programa con nuestros invitados. Hoy los tenemos a los Terrícolas y a Los Ángeles Negros. Vamos a disfrutar de las grandes canciones de estos grandes grupos musicales que han marcado una historia. Así que aquí estamos.

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Pero no te das cuenta que si seguimos así,

Muy bien, seguimos aquí en esta noche maravillosa. 20:37, 8:37. Nuestros invitados, los Terrícolas y los Ángeles Negros.

Saluditos, dice, desde San Pedro de Bellavista, a la familia Cuenca Medina, en sintonía de la primera, la número uno, Boquerón FM 93.7, la familia Cuenca Medina en San Pedro de Bellavista.

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0: Muy bien, señoras y señores, terminamos ya el programa Noches de Bohemia aquí en la frecuencia 93.7. Ya viene Eduardo Valdivieso a partir de las 21 horas con el programa Emociones. Gracias, buenas noches. Volvemos el día de mañana, si Dios lo permite, a partir de las 18 horas.
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0: Hoy, miércoles 29 de julio de 2026. Aquí estamos en el momento especial de la noche para compartir nuestro espacio, nuestra programación romántica de
1: emociones.
0: Siempre por la frecuencia
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0: 21 horas 13 minutos. Bienvenidas y bienvenidos a nuestro espacio, a nuestra programación de esta noche. Hasta las 0 horas les acompañamos con lo mejor de los éxitos románticos y muy especiales. Eduardo Valdivieso con ustedes en la conducción del programa. Nuestro contacto 0999-6258-85. Iniciamos en este momento de la noche.

0: Emociones es la proyección musical de éxitos especiales románticos en este miércoles, en el pupito de la semana, disfrutando siempre de buena música, disfrutando siempre de los hits especiales de esta noche.
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Ahora nos vamos con los recuerdos, aquellos éxitos de qué tiempos aquellos también, los buenos tiempos. Los momentos inolvidables. Compartimos música, música romántica de siempre.

Buenas noches con música romántica, con los éxitos del ayer y los recuerdos de siempre. Buenas noches, puede ubicar canciones de José José. Muchas gracias, saludos especiales en esta la noche de los éxitos. Vamos con más temas del príncipe de la canción que nos solicitan acá en la programación de este miércoles hasta las 0 horas, hasta la medianoche. Disfrutaremos de lo mejor de los hits de la historia.

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nuestra memoria momentos inolvidables con cada melodía que suena aquí en la radio. 22 horas, 21 minutos.

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1: Es la frecuencia que se escucha en todo lugar, la radio que está siempre en el corazón de los oyentes. 22 horas 42 minutos. Están algunos ya descansando y escuchando la radio, así que saludos cordiales en esta ocasión, en este momento especial.

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1: 22:52. Más temas, vamos a escuchar algo de la gran Liliana Maturano Tormenta de Argentina y sus canciones también especiales se hacen presentes en esta noche especial.

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en la última hora de nuestro programa. Ya a las 23 horas con 11 minutos, un tema de Miguel Bosé, Por un amor relámpago.

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Bien, saludamos en esta noche especial en el Cantón Pindal a nuestra fiel oyente que está escuchándonos en esta oportunidad. Saludos cordiales, Gladys Sarmiento. Saludos en el Cantón Pindal en esta oportunidad nos sintoniza.

bien, señoras y señores, así llegamos a la parte final de nuestro espacio Emociones en esta noche de miércoles 29 de julio de 2026. 23 horas 58 minutos, gracias por la sintonía. Mañana, Dios mediante, estamos nuevamente con ustedes desde las 21 horas 9 de la noche a través de la frecuencia 93.7 de Radio Boquerón. Saludos, gracias. Hasta mañana.

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1: Esta es la historia de un muchacho que perdió a su amada y ruega al Señor.

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2: ¿Y ahora qué mierda hice?
1: No entiendes nada. Ya, yo no puedo.
2: Buscando siempre excusas.
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0: papi Juancho.
1: La verdad es que ya yo no puedo seguir en esto.
2: Yo creo que tú estás buscando como excusas para terminar conmigo.
1: Perdóname, por favor, estoy confundida. Te quiero. I'm not happy.
2: ¿Happy? 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
3: Bueno, amor, no puedo.
1: Por favor.

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0: No creo que voy a poder llegar. Estoy como que... Estoy un poco enfermo, mano, de verdad. Estoy y me levanté. Diablo, no. Y me vieron ayer como va a estar enfermo. Kemba. Mira,
1: no creo que voy a poder llegar. Mi perrito se perdió de nuevo. Estoy en la sangre y se perdió, mano. Qué cosa más loca, ¿verdad? Por segunda vez.
0: Mala mía, sorry. Bye.

0: la mala.
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4: En estos momentos no puedo atenderte, pero si quieres, llámame más tarde.

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4: Saludos amigos, ya estamos otra vez con ustedes aquí en Cantares Ecuatorianos. Franco De Vita, invitado por Juan Fernando Velasco para cantar música nacional, y lo hacen de buena manera cantando El Pasillo de César Guerrero, El Aguacate.

Continuamos aquí en Cantares Ecuatorianos. Escuchamos a continuación a la banda municipal de Rodrigo Barrero en el tema de Julio Dávalos, que tiene ritmo de danzante y se llama Riobamba Lí.

Damia Mendoza continúa el programa desde la provincia de Manabí. Nos canta uno de sus temas titulado Respiro.

media hora damos paso a unos dos grandes artistas ecuatorianos. Los hermanos Miño Naranjo, Danilo y Eduardo cantan la cumba, Cumba Quiteña.

A continuación, el maestro Segundo Guaña y sus guitarras interpreta del compositor imbabureño Marco Tulio Hidrobo, el San Juanito, Los Compadres.

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2: ¿Qué haces, mami?
3: Pongo en práctica algunos truquitos que me enseñó tu abuelita Esther.
2: Con vinagre, alcohol, jugo de limón y cáscaras de naranja.
3: Sí, mira, para quitar el olor de las comidas y perfumar la cocina, solamente introduzco las cáscaras de naranja en el horno cuando todavía está caliente. Lo dejo entreabierto y verás que bien huele la cocina.
2: Sí, mamá, huele rico. ¿Y el vinagre para qué es?
3: Bueno, el vinagre blanco se mezcla con alcohol y sirve para quitar esta mancha de tinta que está en mi delantal. Hay que aplicarlo con paño humedecido y mira.
2: Adiós a la mancha. ¿Y el zumo de limón?
3: Es para quitar las manchas de vino en la alfombra. Verás, aplicamos sobre la mancha un papel absorbente y rápidamente frotamos con un paño húmedo el jugo de limón y listo, como si nada hubiera pasado.
2: El que sabe, sabe.
4: Y ahora con mucho gusto un bolerito en voces ecuatorianas. El trío Colonial nos va a ofrecer, del compositor Federico Baena, el bolero que fue un éxito en las voces de los embajadores. No me olvides nunca.

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que más conoce la oxitocina es el neurocientífico Paul Zak, y él dice que hay que abrazar 8 veces al día. Nuestro organismo, nuestro cuerpo, nuestra mente, nuestro corazón necesitan esos abrazos. Cada vez que recibimos los abrazos se libera esa oxitocina que nos genera bienestar, paz interior, serenidad, felicidad, equilibrio, nos saca de los momentos malos. Y por lo tanto, sí, efectivamente, en cuanto podamos, hay que volver a la revolución del abrazo. Volvernos a abrazar, volvernos a mirar a los ojos y volvernos a mirar las sonrisas.

La vida es una oportunidad, acógela. Una belleza, admírala. Una bendición, saboréala. Un sueño, hazla una realidad. Un deber, cúmplelo. Una riqueza, consérvala. Un misterio, descúbrelo. Una promesa, cúmplela. Una tristeza, supérala. Un himno, cántalo. Una aventura, córrela. La felicidad, merécela. La vida, defiéndela.

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Enseñar a un niño a ordenar su cuarto es enseñarle a ordenar su vida. Tomás tiene 9 años. Todas las mañanas, su mamá le pedía lo mismo. Hijo, ordena tu habitación. Y él respondía como muchos niños, ¿para qué? Igual se va a desordenar. Pero un día su papá se sentó a su lado y le dijo, hijo, ordenar tu cuarto no es por el cuarto, es por ti. Es aprender a cuidar lo que es tuyo. A poner cada cosa en su lugar, como harás un día con tus sueños, tus decisiones, tu vida. Desde entonces, Tomás empezó con lo pequeño. Hacía su cama, acomodaba sus libros, guardaba sus juguetes. Nadie le exigía perfección, solo constancia. Y sin darse cuenta, su mente se volvió más clara, sus hábitos más firmes y su autoestima más fuerte. Porque un niño que aprende a ordenar su espacio está formando el carácter para enfrentar el mundo con enfoque y responsabilidad. No se trata de un cuarto limpio, sino de una vida en equilibrio. Estás formando a un niño que ordena por castigo o que ordena porque entiende el valor de hacerlo.

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7: ¿Quién te va a cuidar en la vejez? ¿Has pensado quién te va a cuidar en la vejez? Te lo digo sin adornos, no van a ser tus hijos. Y no porque sean malos, no porque no te quieran, sino porque la vida de ellos no va a girar alrededor de ti. Tampoco va a ser el amor de tu vida. Las promesas no cargan cuerpos cansados ni sostienen enfermedades largas. La verdad es dura, pero libera. Nadie va a cuidarte mejor que tú misma. Durante años nos hicieron creer que si dábamos todo, alguien nos devolvería todo. Que los hijos cuidarían, que la pareja respondería, que la familia estaría siempre. Pero la vejez no funciona con deudas emocionales. Los hijos crecen, tienen trabajo, problemas, responsabilidades. No es abandono. Es la vida siguiendo su curso y esperar que otros se hagan cargo de tu cuerpo, tu ánimo y tu salud es una ilusión peligrosa. ¿Sabes quién sí va a cuidarte? Lo que comes hoy. ¿Cómo te mueves hoy? Lo que permites en tu mente. ¿A quién eliges como compañía? Tu alimentación es tu energía futura. Tu movimiento es tu independencia futura. Tus pensamientos son tu paz futura. La vejez no empieza a los 70. Empieza cuando dejas de cuidarte pensando que todavía hay tiempo. Yo no quiero ser un estorbo para mis hijos. No quiero que me carguen. No quiero que me aguanten. No quiero que digan, ahí viene otra vez. Quiero llegar lúcida. Quiero levantarme sola. Quiero decidir. Y si un día estoy sola, quiero estar bien conmigo. La independencia en la vejez no es egoísmo, es dignidad. Hay algo que cuesta aceptar. En la vejez ya no estás para cuidar a nadie más. Ya cuidaste hijos, ya cuidaste familia, ya postergaste tu cuerpo, tu descanso, tu salud. Ahora te toca cuidarte tú. Ponerte primero no es abandono, es responsabilidad. Porque si tú caes, nadie va a poder sostenerte como tú misma lo harías si te cuidaras a tiempo. Empieza hoy. Camina aunque sea poco. Come mejor aunque sea simple. Duerme mejor. Rodéate de gente que sume. Aprende a disfrutar tu propia compañía. No esperes enfermar para cambiar. La vejez digna no se improvisa. Se construye en silencio, día a día. No esperes salvadores. No esperes promesas. No esperes que alguien más se haga cargo. Hazte cargo tú. Cuida tu cuerpo. Cuida tu mente. Cuida tu paz. Porque la mejor herencia no es que te cuiden, es no necesitar que te cuiden. Estás tú. Primero tú. Y siempre tú.

difícil, Señor. Señor, no es fácil vivir en un mundo intranquilo y confuso. Es difícil creer cuando existe tanta incertidumbre. Es penoso esperar cuando hay tanta confusión. Es difícil amar cuando hay tanta decepción. Es complicado ser honesto cuando hay tanta maldad. Es difícil cumplir con el deber en medio de tanta competencia. Es peligroso manifestarse cuando hay tanta incomprensión. Es difícil ser tranquilo cuando hay tanta violencia. Es difícil ser luz en medio de tanta oscuridad. Es difícil ser humilde en un mundo que aprecia la gloria y el prestigio. Es difícil ser camino cuando hay senderos tan diversos. Es difícil consolar cuando hay tanto desespero. Es difícil ser calmado en un mundo agitado. Es difícil ser fuerte cuando son tantos los débiles. Y sé también que todo eso solo es posible con tu fuerza, porque eres nuestro camino, verdad y vida.

0: Estás en Buena Mañana. Comunícate o envíanos tu mensaje al 099-349-6091, 0999-625885. ¿Qué esperas? Comunícate.
1: ¿Aló?
0: ¿Caminando en busca del éxito? Vamos, no te detengas. Hoy es una buena mañana para conquistarlo todo.
2: No hay camino para la paz. La paz es el camino.
0: Mahatma Gandhi. ¿Qué es la verdad? Pregunta difícil, pero la he resuelto en lo que a mí concierne, diciendo que es lo que te dice tu voz interior.
2: Mahatma Gandhi. En cuanto alguien comprende que obedecer leyes injustas es contrario a su dignidad de hombre, ninguna tiranía puede dominarle.
0: Mahatma Gandhi. No dejes que se muera el sol sin que se hayan muerto tus rencores.
2: Mahatma Gandhi.

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4: Saludos cordiales, un excelente día jueves, estamos 30 de julio de 2026 y todos podemos ser buenos ciudadanos. Cada uno desde el lugar donde se encuentra puede aportar con su ciudad. Gracias a quienes continúan en nuestra sintonía, éxitos en las labores de hoy.

Seguimos en Buena Mañana, 7:46. Están escuchándonos allá en el mercado central de nuestra ciudad. Buena mañana para ustedes, para quienes en su medio de transporte se movilizan a lo largo y ancho de nuestra provincia de Loja. Conduzca siempre con precaución, su vida vale mucho. Seguimos con más música. Nos han pedido un tema de Marco Antonio Solís. Estamos acá para complacerles. Pueden comunicarse al 099-962-5885. Doña Nancy Álvarez de García siempre trabajando en su casita con Boquerón. 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Éxitos en las labores de hoy. 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
11: Señor, hoy quiero darte gracias por el maravilloso regalo de la vida. Gracias porque me conduces con amor de Padre. Enséñame a vivir intensamente este tiempo que me regalas hoy y haz que el amor esté presente en mis palabras y actitudes para que con mi vida pueda gritar al mundo: soy feliz porque existo. Señor, te doy gracias por las personas que me han acompañado en mis momentos tristes y por aquellos que comparten mi alegría de vivir.

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1: 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Continuamos en Buena Mañana. Hoy, 30 de julio, tenemos enseguida el aporte importante del doctor Francisco Herrera Burgos, psicólogo. Amor propio en nuestros hijos es el tema que hoy comparte con nosotros. Le damos la cordial bienvenida.
2: Muchísimas gracias, estimada Norita, amigos oyentes. Muy buenos días. Como siempre, un gusto, un honor poder compartir ideas y reflexiones con ustedes para poder mejorar nuestra relación con nuestros seres queridos. Gracias por estar en la sintonía de Radio Boquerón, La Verde de Loja, en la revista familiar de Norita Arias y en el segmento Hablemos de Familia, Hablemos de Pareja, desde su servidor y amigo, el doctor Francisco Herrera Burgos. Siempre hay que agradecer a todos los buenos amigos que constantemente están a través de sus mensajes, de sus llamadas, correos, preguntando cómo va evolucionando el asunto de mi salud. Pero les agradecemos de todo corazón. Nos han solicitado que continuemos con el tema que estábamos hablando sobre la necesidad de brindar un adecuado apego en la niñez, pero también es importante, para ir completando esta parte, de que vayamos desarrollando el amor propio en nuestros hijos. Entonces, vamos a con esta temática sobre cómo desarrollar el amor propio para que nuestros hijos sean mejores seres humanos, mejores personas, seres humanos de éxito inclusive. El amor propio lo entendemos como esa relación que mantenemos con nosotros mismos. Por ejemplo, cuando nosotros estamos cultivando ese amor propio, implica que no debemos comprendernos, concebirnos como perfectos, sino de que somos unas personas válidas, de que todo nuestro ser merece ser querido. Una persona que está compuesto por todos aquellos rasgos que o aspectos que también no nos gustan, es decir, las potencialidades y nuestros peros, eso que la gente mete el dedo en la llaga para ver, a veces hacernos sentir mal, ¿no es cierto? Pero estos también son parte de nosotros, por lo tanto, son parte de nuestro agrado. ¿Qué aspectos, por ejemplo, son importantes para nosotros ir mejorando este amor propio? El conocimiento sobre nosotros mismos, es decir, lo que denominamos nosotros el autoconocimiento. Conocernos está muy relacionado con nuestro amor propio. Es precisamente esa toma de conciencia lo que nos permite entender quiénes somos y poder identificar cuáles son aquellas partes de nosotros mismos con las que nos sentimos más conectados y cuáles son aquellas que necesitan más cuidado, más aceptación, más atención y sobre todo más cariño, más afecto. La aceptación, muchas veces confundimos amor propio con lograr a que nos guste el 100% cada parte de nosotros. Y realmente uno de los pilares de la base de este amor propio es la aceptación. Puede ser que algunos de nuestros rasgos físicos, rasgos personales, no nos agraden, pero eso no está mal. No obstante, a pesar de que no nos gustan, debemos aceptar que forman parte de nosotros, que somos seres valiosos, con todo nuestro ser, con nuestras virtudes, con nuestros defectos. Aceptar es el primer paso para luego valorar qué aspectos de nuestra persona queremos mejorar. Una valoración, pues, entonces nace desde el objetivo de promover nuestro desarrollo, siempre queriendo ser mejores seres humanos, sin necesidad de ser perfectos, porque no lo somos, pero sí tratar de ir caminando hacia la siendo perfectibles, para que me entiendan ustedes. ¿Cuánto de responsables estamos siendo en nuestra vida, por ejemplo? Esto tiene que ver mucho con nuestro proyecto de vida, con esos objetivos que nosotros nos trazamos, con nuestros principios, con nuestros valores, con nuestras tradiciones, es decir, con ese equipaje psicológico. Toda vez que si nosotros somos responsables, Tomamos decisiones que dirigen nuestro camino, ese día a día, teniendo como objetivo encontrar ese bienestar, esa salud mental, esa salud emocional adecuada y sentirnos realizados con lo que nosotros hacemos en nuestra vida. Pero claro, esto implica que nosotros debemos conocernos bien, es decir, el autoconocimiento. Este que ya citamos hace un momento puede establecer qué camino tomar y para poder tomar decisiones realmente alineadas con lo que queremos y necesitamos en cada momento. De allí, estimados amigos oyentes, que es necesario que cuando nosotros tomemos una decisión, hacia nuestro futuro, nunca lo hagamos cuando estamos nosotros demasiado eufóricos o demasiado tristes. Es cuando menos debemos hacerlo. Hay que tomar decisiones cuando estamos emocionalmente bien, con nuestra salud mental, con nuestra salud emocional centrados. Por eso debemos tomar en cuenta mucho nosotros las palabras que utilizamos, aquellas que decimos en voz alta, como aquellas que nos decimos para nosotros mismos. Estas están íntimamente relacionadas y conectadas con con nuestro cerebro y se encargan de regular todo ese estado emocional y nuestras reacciones. Recuerden que las emociones pues brindan reacciones físicas, fisiológicas, conductuales, frente a situaciones tanto positivas como aquellas en las cuales nos sentimos nosotros amenazados. Ahora bien, ¿cómo nosotros aprendemos a cuidarnos? Hablar del cuidado, justamente de ese autocuidado, perdonen por la redundancia, ese siempre ha sido y será un punto de partida sumamente importante, porque buscamos tiempo y espacios en los que hacer aquellas cosas que realmente nos gratifican, nos llenan, que nos gustan, ¿no es cierto? Que nos dan paz, que nos dan tranquilidad y más que todo que conectamos con nosotros mismos. Y lo más importante es para nosotros como seres humanos eso, es decir, la forma en la que interpretamos aquello que ocurre en nuestro día cambia por completo porque no la tenemos nosotros escrito, pensamos lo que vamos a hacer, sin embargo, no, muchas veces no nos sale. Pero ahí ese control emocional nos ayuda, ese autoconocimiento nos ayuda a desarrollar ese amor propio. Es fácil escuchar, por ejemplo, frases de que no es lo que te pasa, es lo que haces con lo que te pasa. Quiere decir que nosotros venimos a de dedicarnos tiempo y darnos nuestro lugar en nuestro día a día. Tendremos que responder de manera más ajustada a todo aquello que pasa en nuestro alrededor, porque, a ver, yo nací pobre, pero es mi decisión morir pobre. Sí, espero que me estén entendiendo, estimados amigos oyentes, a usted, señora madre de familia, a usted, señor padre de familia, a ustedes, esta linda comunidad que siempre nos están siguiendo en Radio Boquerón. Por tanto, vamos nosotros a siempre tratar de ser mejores seres humanos, capaz de mantener una relación que se debe mantener con nuestro cuidado y que tiene algo de semejanza con lo que nosotros solemos mantener con nuestro móvil, por ejemplo, por el teléfono celular, ese cuidado que le damos, le limpiamos, que no se golpee, que no se caiga, que está, pero así debemos tener nosotros ese amor propio, ese autocuidado. Por eso siempre dedíquese a usted mismo. Haga una cita con usted mismo, mire, para pasar un tiempo a solas, un espacio muy importante de frente a su autoconocimiento. Estar en nuestra propia compañía es una oportunidad maravillosa para prestar atención de cómo nos sentimos, a lo que estamos pensando y a lo que necesitamos. Esto es sumamente importante, estimados amigos oyentes. No olviden compartir tiempo con las personas que ustedes se sienten cómodos, que sienten afecto, que los quieren. Esto es algo importante y beneficioso pero disfrutar del tiempo a solas también es crucial. Dice el adagio, si lo que me vas a decir es más hermoso que el silencio, te escucharé. Entonces, a fortalecer ese amor propio, estimados amigos oyentes, en nuestros hijos, para que ellos el día de mañana sean magníficos seres humanos, antes que una profesión, que tengan dinero y tantas situaciones que exige ahora el medio social, que principalmente sean excelentes seres humanos. Esto nos permite conectar con todo nuestro interior y promover esa conciencia y gestión emocional. 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Será un placer atenderlos. Estaremos en contacto pronto, estimados amigos oyentes y apreciada Norita. Feliz resto de jornada.
1: Gracias al doctor Francisco Herrera Burgo, psicólogo. El tema de hoy, amor propio en nuestros hijos. Agradecemos al profesional por compartir estos temas que interesan a la familia. Son las 8:20. Saludos a usted que siempre está en sintonía allá en la esquina del movimiento, la familia Reza Narváez, siempre acompañándose de nuestra estación. A quienes hacen transporte, saludamos en esta mañana, en el mundo entero, a nuestros queridos amigos que están siempre acompañándose de Boquerón 93.7. Saludos a Carlos en New Jersey, en Rolando, Japón, trabajando en sintonía. Saludamos también a usted, que cada mañana nos da la oportunidad de poder acompañarle en sus actividades cotidianas.

0: te estreses por nadie, porque al final tú pagas con tu salud. Te estresas, te enfermas y te mueres, mientras la gente sigue con su vida como si nada, sin nada, sin nada. Al final a quien realmente se le acaba el mundo es a ti mismo. Por eso no te estreses por nadie. El enojo, la rabia, el resentimiento te envenenan. Si no quieren cambiar, no van a cambiar. Ya no gastes tu energía y tu tiempo en preocuparte por la vida de los demás. Cuida de ti. Al final, eres todo lo que tienes.
1: Nora Arias en BQ Radio.
2: Son las 8 de la mañana con 29 minutos. Finalizamos aquí nuestro espacio y nos despedimos, como siempre, con el mensaje final. Que tengan todos un excelente resto del día.
1: En esta vida somos aves de paso, que al fin de cuentas vamos en la misma dirección. Por lo tanto, no podemos ni debemos ser indiferentes con la realidad social. Presentamos un instante para reflexionar.
3: Una familia se había comprado un auto nuevo, 0 kilómetros. Hermoso de defensa a defensa. El tapizado, el color, todo. El padre amaba ese auto. Todo su esfuerzo estaba concretado ahí. Salieron él, su esposa y el pequeño de ambos de solo 3 años. Al llegar a una estación de servicio, bajaron los padres y dejaron al niño en el auto, cerrando las puertas por seguridad. El niño encontró un marcador y comenzó a escribir en todo aquel tapizado con un gran entusiasmo y amor, ya que los niños hacen sus cosas en esta inocente condición. Después de un rato llegaron los padres, y al ver la travesura, el papá comenzó a encenderse en furia, y al ver el hermoso tapizado de su auto nuevo todo rayado, comenzó a golpear al niño en sus manos y a jalarlo con mucha fuerza hasta que tuvieron que sacarle al niño de entre sus golpes. El niño estaba en muy mal estado. Hubo que llevarlo al hospital inmediatamente. Las cosas se complicaron de tal forma que al final debieron amputarle las manos al pequeño, ya que no había otra opción posible. Al llegar a la habitación, el padre, envuelto en lágrimas y arrepentimiento, escuchó la dulce voz de su pequeño. Hola, papi, ya aprendí la lección. No lo voy a hacer más. Pero por favor, devuélveme mis manitas.

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1: Hola mis amigos, muy pero muy buenos días. Loja, la provincia y todo el Ecuador, sean todos bienvenidos a Pura Sabrosura, el programa que llena sus mañanas de alegría, buena música y la mejor energía. Les saluda con muchísimo cariño Doris Miranda, feliz de acompañarlos en este hermoso jueves. Hoy despertamos con una nueva oportunidad para sonreír, agradecer a Dios por la vida y contagiar optimismo a quienes nos rodean. Que nos falte nunca una sonrisa, una palabra amable y las ganas de hacer de este día algo extraordinario. Prepárense porque tendremos música para bailar, saludos para nuestros fieles oyentes, información, sorpresas y toda esa buena vibra que caracteriza a Pura Sabrosura. Suba el volumen, cante, disfrute y quédese con la mejor sintonía de Radio Boquerón 93.7, la radio que está siempre junto a ustedes. Antes de comenzar, les envío un fuerte abrazo a todos nuestros queridos oyentes en cada mañana que cada mañana nos acompaña con la buena sintonía que les brindamos en Radio Boquerón 93.7. Buenos días, vamos a sacudir el cuerpo, a levantarse, a estirarse, porque la mañana tiene que empezar como dice la canción. Vamos con toda la buena energía, papi, ¿qué será lo que quiere el negro?
2: ¿Quiere brillar?
1: A todos nuestros fieles oyentes que se comunican a través del 093-940-4994 o al 099-62-5885, a los que nos escuchan a través de la www.radioboqueronfm.com, la radio más escuchada del sur del Ecuador. Pereza, que con la bendición de Dios hoy va a ser un día de éxitos y bendiciones y todo va a fluir así, todo bonito, todo lindo, porque hoy es jueves 30 de julio, jueves, señores, jueves de no sentirse triste, de sentirse alegre, de levantar y decir hoy voy a cristalizar todos mis sueños, porque todo depende de la actitud de uno. Así que ya saben, chicos y chicas, empecemos con la mejor programación en Pura Sabrosura.
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con la buena sintonía que te brinda Radio Boquerón 93.7 en pura sabrosura. Contenta de compartir este jueves. Jueves estar siempre alegre, divertido. Jueves no te agüites, señores, porque es con toda la actitud. Pero hoy empezamos de mañanita, digo, la gente ha madrugado. Pero chévere, chévere que sean madrugada, porque el que madruga come doble. Así que saludos para mi gente linda allá en Rumichitana, para Manuel Torres. Muy buenos días, mi querida Doris. Contenta de escucharlo todos los días. Gracias, Manolito. Besos, bendiciones a la gente linda en Rumichitana. A la gente de Zamora Guayco. Buenos días, mi querida Doris. Espero que me complazca con la canción de... Oye, ¿por qué cómo escriben ustedes, chicos? Cristo. Ah, ya, es de María Los Ángeles. Ni qué valieras tanto. Ok, mis amigos, más adelante estaremos complaciéndolos con todos sus canciones. Allá en Purunuma, para Luis Armijo, a toda la gente de Purunuma. ¿Cómo estamos los ánimos el día de hoy? Vamos a sacudir el cuerpo, a estirarse como pollito para que todo fluya. Así que, chicos y chicas, estamos en la buena sintonía. Vamos al ritmo de los Caifanes, para todas las negras lindas del Ecuador, para las negras preciosas. Hay unas negras lindas, porque lo bonito de una mujer es que siempre debe resaltar la belleza de otra mujer. No debe existir la envidia ni las cosas negativas. Siempre una mujer tiene que apoyarse siempre hacia otra mujer.

0: supuesto, Javier.
1: En esta mañana espectacular, seguimos con una explosión de alegría que te brindamos en pura sabrosura. Disfrutando con Bronco, con zapatos de tacón. Para bailar y disfrutar en esta mañana espectacular. Pero quédate en sintonía de Radio Boquerón, donde la alegría nunca se apaga y la música se vive con sabor. 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

seguimos en esta mañana. Óigame, cuénteme, ¿qué está haciendo usted, amigo transportista? A los taxistas, a todos los taxistas enamorados, a los que nunca mienten, ¿qué tal su día, chicos? ¿Qué tal esa compañía el día de hoy? A la gente linda allá en Purunuma, para Luis Armijo. Luisito, estamos en cumbia, cumbia, para bailar, para gozar, para disfrutar. A los amigos que se encuentran disfrutando de la buena programación allá en Motupe, para Rafico, Rafico, Rafico. Oiga, el maestro Rafico, pepa, para, si tienes una bicicleta que se te ha averiado, no lo pienses dos veces y ándate donde el maestro Rafico en Motupe. Oiga, te soluciona. Una, yo tengo una bicicleta que ya dije, Dios mío, las voy a botar. Me dijo, ¿cómo, niña Doris, esto es tesoro? Y me solucionó. Seguimos en esta mañana espectacular, pero no te olvides, antes de visitar P-Center, tecnología innovadora en Loja, computadoras portátiles, de escritorio, servidores, equipos gaming, drones y todos los accesorios tecnológicos, celulares, tablets, impresoras y router para acelerar tu internet. 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

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Saluda a la gente allá en Zaruma, a todos los oyentes, a los fieles oyentes que están en sintonía siempre de Radio Boquerón en pura sabrosura. Para Normita Navarro, dice, muy buenos días, mi querida Doris, todos los días la escuchamos, siempre pendiente de todos los éxitos musicales que nos brinda. Gracias, mi querida Normita. Seguimos en esta mañana espectacular a toda la gente de la Daniel Álvarez. ¿Cómo se encuentran? ¿Cómo están esos ánimos el día de hoy? No se psicopalen, ¿eh? Recuerden que siempre hay un día maravilloso para sentirse con alegría. Tratemos de vivir un día a la vez y dejemos que todo fluya de manera paulatina para que así no nos agobiemos. Porque la vida está muy complicada a veces, se pone un poquito difícil. Pero hay un refrán que dice, cuando la vida te dé la espalda, tú vírate y dale dos palmaditas atrás. Y hay que seguir adelante, señores. Ay, Padre Benito, cuénteme qué van a hacer este fin de semana. Es jueves y se siente como que fuera viernes. Y ahí mismo termina ya el mes. Estamos a un día de que termine. Oiga, los días se me están yendo volando. ¿Qué pasa? Y ahí mismo estamos fin de año otra vez, Padre Bendito. Y ahí mismo termina ya el mes. Estamos...

Y seguimos con toda la buena música que te brindamos por acá. Música buena para alegrar el día, para subirte el autoestima. Ven tú, mi amor, en la voz del grupo Deseo. Para que disfruten esta mañana de jueves.

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Dámelo, mami. Dámelo, dámelo. Ay, dámelo. ¿Y tú qué quieres que te den este día? Este día lo que te puedo dar es alegría y mucho, mucho optimismo. A toda la gente que nos escribe de San Pedro la Bendita, que tengan un día excelente y lleno de bendiciones. Se acerca la romería de la Virgencita del Cisne. Ya está habiendo mucha afluencia de las personas que vienen de Perú, de Bolivia y de casi todo el Ecuador. Hay que tener mucho cuidado, por favor. Lleven abriguitos, bufandas. Hay que tener cuidado porque el frío y el viento, en especial para los niños y las personas adultas mayores y para todos en general, ¿no? Hay que abrigarse para poder disfrutar de todas las bellezas que nos brinda el Cisne, en especial la Basílica de la Virgen del Cisne. Me da gusto ver cómo ya se acercan los romeriantes a celebrar estas fiestas religiosas en honor a la Virgen del Cisne. 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

0: Seguimos con la excelente programación que te brinda Radio Boquerón, donde la alegría nunca se apaga y la música se vive con sabor. Esto es pura sabrosura, donde le ponemos alegría a todas tus mañanas.
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0: Y mi corazón también suena como un trueno. Ya volvemos, nos vamos a una pausa comercial y estamos de regreso con toda la buena alegría que te damos en pura sabrosura en Radio Boquerón.

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seguimos en ritmo de salsa, salsa para los enamorados románticos. Y seguimos con los saludos para Jennifer Mosquera en el mercado mayorista. Dice, muy buenos días, mi querida Doris. Estamos con los parlantes retumbando, escuchando Boquerón y, por supuesto, pura sabrosura. Saluda para todas las chicas del mercado mayorista, para Jennifer Mosquera, que está full sintonía de Radio Boquerón. Para Gabriela Tenesaca, allá en Los Operadores. Muy buenos días, Gabrielita, ¿cómo estamos? ¿Cómo va la sintonía? Cuénteme, ¿qué hace? ¿Qué novedades, Gabrielita? En Catamayo, tierra hermosa del sol naciente, para nuestra querida amiga Rosita Maldonado, fiel oyente todos los días, dice. Yo madrugo escuchando a Norita, que por cierto, Norita ayer estuvo de Happy Birthday to You. Un abrazo grande, grande para Norita, que todos sus sueños se cristalicen, que Dios la siga bendeciendo, que sigan cosechando los éxitos y que Dios la bendiga siempre. Un abrazo grande para mi querida Norita Arias. De parte de todo el equipo de trabajo de Pura Sabrosura, de Radio Boquerón, deseándole siempre lo mejor a Norita, una gran mujer, trabajadora, ejemplo para muchas mujeres aguerridas que día a día salen a luchar, no solamente por la familia, ¿no? Una mujer emprendedora que siempre tiene ideas muy bonitas y lo mejor, siempre desea lo mejor para cada uno de nosotros. ¡Feliz cumpleaños, Norita! Invite a Norita, ¿qué va a ser el día de hoy? Fue ayer, pero hay que celebrarla como a fiesta patronal todos los días.

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Y nos vamos al ritmo de cumbia, cumbia. En esta mañana espectacular de jueves 30 de julio, son exactamente las 11 y 7 de la mañana. 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Adiós, amor, en la voz de la primerísima del Ecuador, don Medardo, y sus players.

seguimos con la buena programación que te brinda Radio Boquerón 93.7. Oye, ¿quién no se acuerda de estos temas espectaculares que nos hicieron reír, llorar? Bueno, nos hicieron sentir muchas emociones. En la voz de Marisela, por lo general, este es uno de los temas que más me gusta. Con la orquesta Cañaveral desde México. ¡Qué bello! Espero que les guste a todos los oyentes, a los que estamos en sintonía, con la buena vibra, con la buena diversión. Hoy jueves, 30 de julio.

0: La dama de hierro Marisela, Humberto Pavón.
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1: Bien, saludos cordiales, buenas tardes, bienvenidos al espacio informativo BQ Noticias en Radio Boquerón 93.7. Les saludamos cordialmente hoy, prácticamente ya en los últimos días del mes de julio. Hoy es jueves 30 de julio de 2026. Estamos listos acá en los estudios de Radio Boquerón para dar a conocer lo más importante de las informaciones en el ámbito local, provincial, nacional e internacional. El espacio informativo BQ Noticias es la voz de los que no tienen voz. Estamos listos ya entonces. Nos pueden seguir, escuchar.

0: y observar a nivel del mundo por nuestras plataformas digitales, tanto en Facebook, Instagram, TikTok, el canal oficial de YouTube de Radio Boquerón y también la página web www.radioboqueronfm.com. El sistema de WhatsApp de la radio también totalmente disponible y habilitado para ustedes, para cualquier novedad, inquietud, necesidades, novedades que se registran en los sectores tanto del Cantón Catamayo como de la provincia y el país también. Son exactamente las 12 del mediodía con 5 minutos, 12 con 5 minutos en el territorio continental ecuatoriano. El día de hoy vamos a compartir este espacio informativo con Marlon Torres, quien está con nosotros, y en este momento le saludamos cordialmente porque vamos a analizar algunos temas de interés colectivo que es necesario que la ciudadanía también sea orientada en ese ámbito en varios temas que vamos a abordar en este noticiero. Marlon, buenas tardes y bienvenido a este espacio informativo.
1: Bueno, agradezco mucho no la invitación, sino el compartir noticias por encontrar una razón justa.
0: Lógicamente, gracias, Eduardo. Sí. Muy bien. Vamos a iniciar dando a conocer que crisis vial preocupa al sector productivo de Loja, se da a conocer. La reapertura de la frontera impulsa expectativas económicas, pero el deterioro de las carreteras mantiene en alerta al sector empresarial de la provincia de Loja, que advierte riesgos para la producción, el comercio y la movilidad con la llegada del fenómeno del Niño. El puente internacional de Macará fue reabierto la noche del 7 de julio de 2026 y un día después el puente del Alamor en Zapotillo, tras permanecer cerrado por más de 6 meses debido a medidas de seguridad nacional. La presidenta de la Cámara de Industrias de Loja, María Duclos Bravo, manifestó que la reanudación del paso fronterizo representa una noticia positiva para el sector productivo. Las empresas preparan actividades para el segundo semestre del año, periodo que históricamente registra mayor dinamismo comercial y mejores resultados para la economía lojana. Además, hay gran expectativa de superar el desempeño del primer semestre marcado por múltiples dificultades. Pese al optimismo generado por la apertura fronteriza, la infraestructura vial continúa como el principal motivo de inquietud. La dirigencia empresarial sostiene que la falta de soluciones afecta tanto el aparato productivo como a la ciudadanía, debido a las limitaciones para el transporte de personas y mercancías. Duclos Bravo recordó que existió un cronograma de trabajos para las vías Loja-Malacatos y Loja-Cuenca. Sin embargo, los plazos anunciados concluyeron sin avances visibles. También advirtió que la carretera hacia la costa permanece como el tramo más crítico, situación que incrementa la vulnerabilidad de la provincia ante la llegada de la temporada lluviosa. El inicio del fenómeno del Niño agrava el panorama. Una precipitación de gran intensidad podría aislar nuevamente a Loja, con consecuencias para la movilidad, el abastecimiento y la actividad económica, afirmó. Frente a este escenario, la Cámara de Industrias insistió en la necesidad de acciones inmediatas que permitan recuperar la conectividad vial y brindar seguridad a quienes transitan por las principales carreteras de la provincia. Así entonces, se indica en la información que la crisis vial preocupa al sector productivo de Loja. Y ahora que se anuncia que el fenómeno del Niño va a ser un fenómeno del Niño recargado y que viene con algunas situaciones con lluvias más intensas, si eso así ocurre, ojalá que no, desde luego, ojalá que no, pero si eso ocurre, realmente la vialidad en la provincia de Loja deja mucho que desear. La vialidad en la provincia de Loja está muy venida a menos. Hay sectores que hay mucha despreocupación, pero aquí viene lo que nosotros nos preguntamos, Marlon y estimados seguidores de Radio Boquerón. A ver, si el gobierno nacional dispone a sus funcionarios en cada una de las provincias y ve que la situación en el ámbito vial no mejora, pues obviamente hay que dar plazos, ultimátums o lo que sea para ir dando resultados, lógicamente, como en cualquier actividad. Y si cumplido ese periodo de que se den buenos resultados en cuanto a un mejoramiento notable, desde luego, en cuanto a la vialidad, se puede continuar con ese mismo funcionario en las instituciones, en este caso el Ministerio de Infraestructura y Transporte. Pero si no dan pie con bola, si no avanza, si no mejora la vialidad, y ya se les ha dado un suficiente tiempo, pues lógicamente habrá que cambiar de cabeza principal de la institución, del ministerio en la provincia. Así al menos lo entendemos. Porque si no dan buenos resultados, ¿de qué sirve seguir manteniendo cuando hay un desprestigio del gobierno nacional por tal o cual funcionario que no da resultados? Entonces es necesario que todo ese tipo de situaciones se evalúen, porque la vialidad de el año anterior fue seriamente afectada en la provincia de Loja. Y se suponía que en temporada de verano, cuando es apropiado entrar a trabajar con todo para mejorar, prácticamente se ha visto un trabajo así a cuentagotas. Se ha visto también, de cierta manera, una especie de protagonismo proyectándose al ámbito político de ciertas autoridades y nada más. Entonces, vemos que ahí hay un talón de Aquiles en el tema de vialidad. No sé si es despreocupación del gobierno, los funcionarios no le están dando resultados, pero en definitiva hay que trabajar y preocuparse mucho por el ámbito vial. Ojalá que no nos sorprendan las lluvias y no sean tan fuertes, Marlon, en este año, porque de lo contrario, lo dice la misma información y es el sentir del ciudadano lojano, que la provincia podría quedarse aislada si no se interviene. Y creo que ya, según los reportes a nivel nacional que se dan del fenómeno del Niño, dicen que posiblemente, en los meses de agosto y septiembre podrían haber lluvias acá, y eso ahí sí agrava más bien la situación vial en la provincia de Loja, Marlon.
1: Una de las causas también que uno trata de poner en práctica es la situación de los fuertes vientos. Siempre cuando comienza a correr o existir corrientes de aire o viento fuertes, bueno, es por el agosto, pero eso es
0: la temporada, sí.
1: Como inicio de la temporada, casi verano, pero con invierno, se pegan buenos aguaceros. Sí. Concerniente a la infraestructura vial de la provincia de Loja, si nos podemos a revisar, estimado Eduardo, por ejemplo, desde dónde arranca el límite de Loja es en el puente del río Pindo. Si usted visita el puente del río Pindo, el puente sobre el río Pindo, va a observar que recién lo están manteniendo, ya casi al colapsar el puente. Mucho hueco, sabemos que el río se estaba carcomiendo las bases, pero en definitiva, todavía existen los alaúes, discúlpenme, que han hecho para que el lodo o la tierra que baja de las montañas no tape la vía. Desde el invierno del año pasado todavía existen estos bultos o estas cantidades de lodo, de tierra, en el carretero de lo que es, discúlpenme, la vía que es el Pindo, Chahuarpamba y Olmedo.
0: Es decir, que no han limpiado.
1: No.
0: No han limpiado.
1: No.
0: Y eso, perdóneme, pero hay un tema ya de ineficacia del personal.
1: No. Hay que tener mucho cuidado. Hay un paso que es bien finito. Hay que tener mucho cuidado. O sea, todavía existe. Yo me imagino que lo dejan porque si cae nuevamente el lodo, eso ayuda a que no tape algún vehículo.
0: Debe ser.
1: Pero no hay que esperar que ocurra, sino limpiarlo para que tenga espacio la demás tierra que baja.
0: Labor preventiva, prevención. Así en la prevención es. Está el éxito, Marlon, así porque es. Lo que se prevé y se proyecta que no ocurra, desde luego, ahí está la clave del éxito cuando se interviene en tal o cual trabajo o actividad. ¿Por qué digo esto? Porque si vamos a esperar, como usted lo dice, a ver, que ocurra lo que no queremos que ocurra, desde así luego. Es. Entonces ahí estamos esperando a que suceda para recién querer analizar la situación, cuando debería ser previamente establecer qué puede pasar y ahí sí intervenir. Por eso es el tema de la temporada de verano, para poder trabajar en todos esos aspectos. Si no se lo hace en verano, ¿ya qué podemos hacer cuando el invierno ha entrado ya?
1: Mira que hay sectores donde gracias al asfalto, a la calidad de asfalto rígido de cemento, porque es una mezcla entre asfalto y cemento, es lo que no se quiebra. Pero si usted para un poquito más allá y observa, es un hueco. Lo que mantiene es la mesa, o sea, la calidad de asfalto y cemento que soporta para que no se caiga. No hacen nada. Discúlpeme, no es que no hacen nada. Solo una pequeña cinta amarilla que dice peligro.
0: Y nada más.
1: Eso es lo que se ha invertido en poner, es decir, peligro y... Dicen, y siempre se aduce, es que no hay recursos. Claro que hay dinero. Que no lo invertamos, que no queremos invertir en lo que es la vialidad, eso es muy distinto.
0: Bueno, así está la situación, 12 del mediodía con 15 minutos. Vamos a otros temas informativos en BQ Noticias de Radio Boquerón 93.7. Gracias por informarse con nosotros. En el ámbito político, Pachacútic Loja ratifica candidaturas y cuestiona las denuncias del CNE. El detalle de la información indica que el movimiento de la Unidad Plurinacional Pachacútic cuestiona el momento elegido para impulsar la denuncia contra sus principales dirigentes y asegura que el proceso electoral continuará con normalidad mientras prepara la defensa jurídica. En Loja inscribirán sus candidaturas el 3 de agosto. La organización política Pachacútic expresó su rechazo frente a la admisión a trámite de la denuncia presentada por el presidente del Consejo Nacional Electoral, José Cabrera, contra el coordinador nacional de la organización, Guillermo Churuchumbi, y el responsable del manejo económico, Carlos Gabriel Sánchez. Considera que la acción coincide con el proceso de inscripción de candidaturas para las elecciones seccionales del 29 de noviembre de 2026 y podría afectar su participación política. Patricio Lozano, coordinador cantonal de Pachacútic en Loja, manifestó que la decisión provocó sorpresa y preocupación dentro de la organización. A su criterio, aunque existe un procedimiento administrativo relacionado con la presentación de informes económicos correspondientes a 2024, el momento escogido para impulsar la causa genera cuestionamientos. Las observaciones debieron notificarse con mayor anticipación, lo que habría permitido presentar las respectivas justificaciones dentro de los plazos establecidos, dijo. Añadió que Pachacútic atravesó una etapa de división interna y debilitamiento político. Sin embargo, durante los últimos meses logró fortalecer la unidad y consolidar candidaturas en distintas provincias y cantones del país. Incluso el crecimiento electoral del movimiento pudo despertar interés dentro del gobierno nacional. Bajo esa percepción, interpretó la denuncia como una acción coincidente con el calendario electoral y con el periodo oficial para la inscripción de candidaturas. Pese al escenario planteado, el dirigente aseguró que la normativa vigente únicamente contemplaría una sanción económica o la suspensión de derechos políticos para los responsables directos del manejo administrativo y financiero, sin consecuencias para la participación electoral del movimiento. La audiencia quedó fijada para el 19 de agosto. Hasta esa fecha, Pachacútic presentará los descargos correspondientes ante el juez electoral Ángel Torres y expresó confianza en una resolución ajustada a derecho y ratificó que el cronograma político continuará sin modificaciones. Incluso ante un eventual fallo desfavorable, recordó que aún existiría una segunda instancia, circunstancia que permitiría mantener vigente en el proceso. En Loja, la organización confirmó la consolidación de una alianza para el Cantón Loja integrada por Unidad Popular Lista 2, el Movimiento de Unidad Plurinacional Pachacútic Lista 18 y el Movimiento Acción Social y Solidaria Más Lista 115. Los equipos técnicos avanzan y la inscripción de las candidaturas está previsto para el 3 de agosto con el propósito de resolver cualquier eventualidad dentro de los plazos fijados por el organismo electoral. Lozano recordó que la alianza provincial con el Partido Socialista, Izquierda Democrática y el Movimiento Alianza Popular Latinoamericana, APLA, impulsan candidatos a las alcaldías en 9 cantones, además de postulaciones para concejalías, juntas parroquiales y otros espacios de representación local. Por su parte, Jorge Reyes Jaramillo, precandidato a la alcaldía de Loja por la alianza con y por Pachacútic y Más, calificó en el proceso como una muestra de inseguridad jurídica que, a su juicio, atraviesa el país durante la actual etapa electoral. Señaló que la denuncia presentada por el presidente del CNE ante el Tribunal Contencioso Electoral contra Guillermo Churuchumbi y Carlos Gabriel Sánchez luego llegó más de 3 años desde los hechos observados justamente en el periodo de inscripción de candidaturas, circunstancia que consideró llamativa. No obstante, Indicó que corresponde esperar el desarrollo del proceso judicial y permitir que los dirigentes ejerzan su derecho a la defensa. En cambio, advirtió que cualquier intento orientado a impedir la participación de candidaturas resultaría inaceptable desde una perspectiva democrática. Respecto a Loja, Reyes aclaró que una eventual suspensión de Pachacutic no afectaría a la participación de la alianza, debido a que permanecerían vigentes las demás organizaciones políticas legalmente inscritas que integran el acuerdo electoral. Así, se da a conocer en la información que Pachacutic Loja ratifica candidaturas y cuestiona la denuncia del CNE, Consejo Nacional Electoral. Todo esto realmente da mucho que pensar, ¿no? Da mucho que pensar por la temporada, por el momento en el cual se está llevando a cabo este tema de sanciones, suspensiones a organizaciones políticas. Pero bueno, en todo caso, como sostiene el gobierno, Marlon y amigos oyentes, dice, sí, porque la oposición ha proclamado y ha indicado que estamos viviendo en dictadura. Si fuese así, el único que participaría sería el movimiento de gobierno. Si fuese así, como dice la oposición. Porque simplemente hagamos una comparación con lo que pasa en Nicaragua. El señor presidente de Nicaragua, el señor Daniel Ortega, dijo que no habrán elecciones, ojo, así de tajante, no habrán elecciones para no permitir que la oposición tome el poder del país. Eso es dictadura. Y acá, según conocemos, hay inscritas hasta el momento más de 200 organizaciones y movimientos políticos. Si hubiese dictadura, no hubiese más que un solo movimiento o partido político. O a lo mejor no se llevaban a cabo elecciones, tal como lo anunció el presidente de Nicaragua. Eso sí es dictadura. Entonces, lo que sí, pues obviamente, quienes han hecho bien las cosas no tienen nada que justificar, no tienen nada que temer, se ha dicho. Y los que sí han hecho mal las cosas, desde luego, los que no han actuado con transparencia, obviamente ahí va a haber problemas, desde luego, sea la organización política que sea. Lo que sí, pues obviamente, este de que coincide con la temporada preelectoral, sí genera un poco de desconfianza y pone a más de uno a pensar qué es lo que realmente está pasando. Bueno, son exactamente las 12:22, 12:22 en el territorio continental ecuatoriano. Estamos en BQ Noticias de Radio Boquerón 93.7. Vamos a dar a conocer precisamente lo que fue una entrevista que tuvimos esta mañana con el padre Carlos Ortiz. Ya en otro ámbito de la información, en el tema local, con el padre Carlos Ortiz abordamos el tema sobre las actividades que se han planificado y que lógicamente se van a llevar a cabo por la visita de la imagen de la Virgen del Cisne a la ciudad de Catamayo. Ya es por todos conocido que se establece ya un recorrido, un periplo, al menos San Pedro de la Bendita Catamayo, un poquito distinto a los años anteriores. Ya no ingresará la imagen de la Virgen del Cisne a la Hacienda Monterrey, como por muchos años se ha venido realizando, pero esta vez hay esa modificación y por lo tanto la imagen se indica que estará arribando más temprano, es decir, máximo hasta el mediodía estará ya acá la imagen de la Virgen del Cisne. Y también le abordamos al padre Carlos Ortiz sobre el tema de la pirotecnia y la reunión que han tenido con los priostes y la organización. Todo eso lo damos a conocer a continuación en el siguiente informe de la entrevista que tuvimos con el padre Carlos Ortiz. Escuchemos lo que manifestó.
2: Por este espacio de poder comunicar a la comunidad de Catamayo sobre las actividades que ya están programadas, hemos mantenido reuniones con los grupos apostólicos a nivel también de autoridades en Catamayo para planificar y organizar la venida de la Santísima Virgen. Así que damos inicio con la novena el lunes 10 de agosto a las 6 de la tarde se reza el Santo Rosario, la novena y la Eucaristía, donde están involucrados todos los grupos apostólicos de Catamayo. Hay 2, 3 cada día, con el fin de prepararnos para recibir a la Santísima Virgen el 18, que llega a mediodía. Se prevé que llegue la imagen al Parque Central, aquí a la iglesia, para celebrar una Eucaristía campal presidida por nuestro obispo, Monseñor Walter.
0: Ya, padre Carlos, y el tema de
3: todo lo que es la el arreglo de la del templo, va a ser una misa campal, todo eso ya se tiene coordinado.
2: Así es, tenemos comisiones para cada actividad. Los priostos de este año, el año par, están ellos organizando también ya el lugar donde va a estar la imagen vestida como reina. Ellos son los encargados también de contratar la amplificación, la tarima, todo ellos. Y los grupos apostólicos también están encargados de la parte logística, de lo que tiene que ver con las eucaristías, la animación, lecturas, todo. Cada día, cada eucaristía, hay responsables para que salga de la mejor manera y así ofrecer también un servicio religioso a todos los peregrinos y fieles de Catamayo, que ese día pues celebramos con alegría la venida de la Santísima Virgen, la Reina Coronada del Cielo.
3: Padre, el día 19 hay eucaristías, van a estar también, como usted lo dice, a cargo de instituciones, entiendo. ¿Y cómo es la programación para la noche?
2: Empecemos el 18. El 18, este año la imagen ya no ingresa a la Hacienda Monterrey. Se prevé que llegue a mediodía aquí a la parte central de Catamayo. Celebremos la Eucaristía de bienvenida, presidida por el señor obispo, y luego en la tarde ya están las Eucaristías 3, 4, 5. En cada Eucaristía pues habrán responsables, y en la noche es la misa de vísperas de los priostes y luego un programa cultural que lo tienen organizado ellos. El 19, a partir de las 5 de la mañana, se abre el templo y la primera Eucaristía para todos los peregrinos y todos los fieles que visiten ese día la Sagrada Imagen. Y luego está todo el día una programación que ya tenemos el afiche listo, el tríptico también, y ya está circulando en las redes sociales, pegado en las estafetas también, en secretaría, para que yo también en las Eucaristías les voy informando, para que la gente sepa los horarios y puedan participar de las diferentes Eucaristías que hay. El 19 en la noche es una vigilia de oración, desde las 7 de la noche hasta las 6 de la mañana está programado con vigilia de oración, animación, cantos, misa, y a partir de las 4 de la mañana será la primera Eucaristía, ya que los peregrinos comienzan a caminar, y a las 5 de la mañana sería la misa de despedida de nuestra buena madre, y 6 en punto parte hacia Loja. Se prevé que llegue a las 11 y media al Villonaco, ahí tendremos una Eucaristía también, yo la celebraría como parte de la parroquia María Auxiliadora, y hasta ahí nosotros tenemos la programación y la responsabilidad de organizar toda la parte religiosa que corresponde al 18, 19 y 20 de agosto.
3: Padre Carlos, y el tema quizás que mayor atención ha suscitado en los últimos tiempos es el tema de la pirotecnia. Si bien es cierto, ese tema se está analizando, se está construyendo una ordenanza en ese sentido, pero ese tema se ha abordado ahora en las reuniones con los priostes. ¿Cómo está esa situación?
2: Así es, aquí en Catamayo se proponía una ley de ir cambiando paulatinamente la pirotecnia por algo menos ofensiva, no tan ruidosa, pero creo que no tuvo mucha aceptación tampoco, pero sí se recomienda, pues como todavía no hay una ordenanza fija, pues me imagino que se mantendrá esta tradición de todos los años, pero sí les hemos recomendado tanto a los priostes que le bajen un poco, ¿no? Claro. Que le bajen un poco, porque también, yo sé que la emoción, la tradición, los juegos, es bonito eso, pero hay que aprender también a respetar muchos sectores de la vida también, ¿no? Entonces también es importante bajarle también, saber escuchar, saber ser tolerantes y todo, también para no dañar a nada, porque no solamente es el ruido, también es el humo, esa contaminación. Al menos a nosotros nos afecta mucho aquí también dentro de la iglesia, pero pues todavía incluso sé que hay una demanda de una señora que ha demandado a la diócesis, al municipio, por cuestiones de salud de un niño, pero no sé en qué va eso todavía. Nosotros entendemos eso también, entonces por eso se les ha pedido, incluso mismo Loja estaban ya con esa prohibición, pero creo que todavía no hay esa ley como para decir no haga, pero sí les han pedido que tengan cuidado, que le bajen las cantidades, la parte sonora, que se le baje para que también podamos vivir en paz. O sea que también la idea no es fastidiar a nadie, lo importante es que lo pasemos bien también y podamos, si se va un poquito paulatinamente, pues cambiando con estas cosas tan ruidosas por otras luces que sean menos ofensivas, qué bonito que sea también. Lo importante es que todos podamos vivir de la mejor manera estas festividades. Guerra de todo. Y el objetivo no es ese, el objetivo es que todos podamos también tener esa paz y esa tranquilidad y celebrar de la mejor manera nuestras festividades en torno a la Santísima Virgen.
0: Las 12 del mediodía con 30 minutos, 12 con 30 minutos en el territorio continental ecuatoriano. Miren, siempre nosotros hemos indicado en este noticiero de que el derecho del uno termina cuando empieza el derecho del otro. Y eso es en base a que, si bien es cierto, los quienes están a cargo del recibimiento de la imagen de la Virgen del Cisne, los priostes, tienen todo el derecho, porque ellos realizan actividades, reúnen recursos económicos que después son invertidos en estos detalles que se instalan, que se ponen de manifiesto ante la ciudadanía para el recibimiento de la Sagrada Imagen, con esta tronazón, como se le llama comúnmente, castillos, todo lo que es juegos pirotécnicos y todo lo demás. Ellos quieren darle el colorido y la importancia del caso, y eso no está mal, no está mal eso. Lo que sí está mal es excederse, abusar, es hacerlo ya de una forma que no se puede tolerar, porque hay que recordar que en la ciudad hay seres vivos como las mascotas y también personas que tienen algunos problemas de salud que con esta situación de la pirotecnia y el fuerte ruido le terminan afectando también y generan un poco de nerviosismo, de malestar, de afectación a la salud de personas que tienen cuadros de salud desmejorados, digámoslo de esa manera, por tal o cual enfermedad que padecen. Entonces sí, ojalá que los señores priostes de este año tomen muy en cuenta estas recomendaciones. Miren, hoy día nos enteramos, Mardon y amigos oyentes, de lo que ustedes le escucharon al padre Carlos Ortiz, indicar que hay una ciudadana demandado a la diócesis por ese tipo de situaciones. Entonces, más allá de si hay, de si existe o no una normativa local, una ordenanza que dispone que no se utilice pirotecnia de alto impacto sonoro, desde luego, más allá si existe o no existe, es un tema ya de respeto nuestro, de cada uno de nosotros, de los señores priostes, de los asistentes, porque no creamos de que porque no hay la tronazón de años anteriores, ya la fiesta no ha sido buena. Tenemos que ir sacándonos ese chip de nuestra mente, de nuestro pensamiento, de que mientras más bulla hay, más escándalo se provoca, se genera, la fiesta ha sido buena. No es así. Hay que ser mesurados, desde luego, en lo que es la inversión, y que esa inversión, esos recursos que obviamente los consiguen los señores priostes, sirvan también para hacer de pronto ayuda social o de pronto la misma parroquia María Auxiliadora apoyar en ese sentido. Entonces, creo yo que es muy necesario que todo esto se analice, porque claro que ha sido una tradición de muchos años, sí, y las tradiciones no se pueden erradicar de la noche a la mañana, pero sí hay que ir bajando un poquito la intensidad en cuanto al ruido para que pues quienes de pronto son afectados por esto ya en este año no tengan mayores problemas, desde luego. Lo ideal sería que no exista, pero también hay que ser equilibrado entre lo que quiere el uno y lo que necesita el otro, en definitiva. La fiesta es buena, pero no con tanto escándalo, con tanta bulla, creo yo, desde luego. Eso es simplemente un criterio.
1: No tanto consideraría como escándalo, pero bueno, ¿cómo se puede controlar el fuerte impacto? ¿No es cierto? A ver, si nos acordamos un poquito de lo que nuestros profesores nos enseñaron, para que un cohete o una luz no suene demasiado, habrá que hacerlo que truene más arriba, no que suene el cohete tan bajo, y eso es lo que produce
0: la pirotecnia. Sí.
1: La pirotecnia. Ya. O sea, yo creo que para todo hay solución.
0: Sí, hay que buscarla nada más, eso sí, es todo. Sí.
1: Lo único que no tenemos solución, amigo Eduardo, es la muerte.
0: Eso sí es verdad.
1: Pero ¿qué tal si los señores priostes que invierten porque son varias familias.
0: Así es.
1: Y son cada año que se distribuyen o rotativos. Sería bueno de que coordinen con los que hacen la pirotecnia, de que no revienten los cohetes. Imagínate, siempre pues salen de tierra, salen las luces en los castillos, pero que suenen lo más alto que pueda. O como hacen en Japón, amigo. ¿Qué hacen en Japón? Con los drones, ¿no es cierto?
0: Ah, sí, pero esa es una tecnología.
1: Pero ahí tienes tú, sino claro, que sí, existe, lo que tú dices, la tradición es la tradición.
0: Creo yo elevado, lógicamente, por la tecnología, lógicamente. Pero a lo que nos referimos, Marlon, es de que si el escándalo, el ruido producido por la pirotecnia al reventar los años anteriores ha sido de una magnitud, hay que bajarle un poco allá. Pongo un ejemplo nada más en cifras, por decirlo de alguna manera, para que nuestros oyentes lo comprendan. Si de pronto el año pasado o los años anteriores reventaban 50 cohetes, digámoslo así ya, vamos a llamarlo de esa manera, ya que esta vez no se invierta en tanto, sino por ejemplo en 20 nada más, y con eso reducen el ruido y no afectan tanto a otras personas. A la cantidad sería sí, ya más bien.
1: Reducir el ruido, estimado Eduardo, no es bajar la cantidad de cohetes, sino que revienten más arriba para que no afecten los oídos de los seres
0: formas,
1: humanos y de los seres irracionales como son los gatos, los perritos, nuestras mascotas. O sea, lo que te digo es que ya no. Si reventaban a 50 metros, pues que revienten a 100.
0: Bueno, eso tendrá que tomarlo en consideración los que elaboran los castillos y todo lo demás, claro.
1: Gestión de riesgo.
0: Exactamente, sí.
1: Gestión de riesgo.
0: Sí, pero no está por demás, Marlon, en el sentido de que, por ejemplo, mire, si se hace una inversión de recursos económicos, mientras más pirotecnia se revienta, es mayor la inversión. Se lo debe entender así, ¿no? Ya. Siendo así, entonces, que esa inversión que se hace y que de muy buena voluntad lo entregan los priostes y demás personas de buen corazón de Catamayo que quieren hacerse presentes en esta avenida, en esta visita de la imagen de la Virgen del Cisne, entonces que parte de ese recurso ya no se ha invertido todo en la pirotecnia, sino también en hacer un tema de ayuda social, podría ser también, son simplemente criterios nada más y sugerencias nada más.
1: Pero recuerda tú, estamos viendo solo las amenazas de lo que es la situación esta de la pirotecnia. Pero también hay, hay animaciones, espectáculos, artistas durante el día. La tronación es por la noche.
0: Ah, sí.
1: Entonces, también
0: no es lo único que genera
1: claro,
0: ruido.
1: Claro, sí, también hay que verle a cada lado lo que los priostes también invierten. Es un solo procedimiento o proceso. Por los dos días, 18 y 19.
0: ¿Qué sería solo el 18? Porque solo el 18 es el tema de la pirotecnia. 19 ya no,
1: ya
0: casi,
1: no hay.
0: Ya no hay casi prácticamente.
1: Ya no hay.
0: Solo sería el 18.
1: Y el regreso también cuando viene la Virgen también.
0: Sí, pero en menor proporción. Más es el 18 de agosto.
1: Bueno, no es que estamos...
0: Un asunto también ahí mire, para agregarle a este comentario, este análisis, también el tema de quizás de mayor impacto en la utilización de pirotecnia. Se registra el 31 de diciembre, cuando justamente son las 12 de la noche, se cierra un año y empieza el otro, empieza el escándalo, pero ahí sí es por toda la ciudad.
1: Ya, ¿y sabes por qué suena? Mira, ahí pongo para que compares.
0: A ver.
1: El cohete suena en el suelo, es más fuerte. Por eso te digo, mientras más alto, no va a producir ese el ruido. Voy a eso.
0: Bueno, sí, en todo caso, hay alternativas
1: muchas
0: que se pueden adoptar, lógicamente, simplemente es cuestión de voluntad y de querer hacerlo para no afectar a otras personas que se ven, reitero, afectadas por
1: esta
0: situación.
1: Pero sí sería bueno, estimado Eduardo, no estamos en contra de los priostes.
0: No, de ninguna manera.
1: El amor a la Virgen del Cisne se lo hace de distintas maneras.
0: De distintas formas, claro.
1: O sea, sí. Si yo lo siento de esa manera y soy feliz y la Virgen me da paz en ese sentido, pues yo lo hago con voluntad, porque si no lo hago con voluntad, mejor no lo hago.
0: Ah, eso sí. pero por eso digo, entonces, pero eso hay que irlo regulando para que si del 100% de ruido que se generaba anteriormente, en los años anteriores, con la pirotecnia, que esta vez ya no sea el 100%, sino de ese 100% sea un 70%.
1: Hay que pedirle al señor que hace los cohetes que revienten más arriba.
0: Lógicamente.
1: Más alto.
0: Habrá que hacer lo que haya que hacer, pero en definitiva hay que ir mejorando en ese sentido. 12:39 en el territorio continental ecuatoriano. Vamos a una pausa de carácter comercial en el espacio informativo Vecu Noticias de Radio Boquerón. Y al volver estaremos ya analizando el tema del incremento de los pasajes. Se viene el incremento, mejor dicho, ya inició hoy el incremento, la aplicación del 25% de incremento al valor de los pasajes del transporte público interprovincial e intracantonal. Ya volvemos después de la pausa.
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1: Son exactamente las 12 del mediodía con 48 minutos, 12 con 48 minutos en el territorio continental ecuatoriano. Dice un mensaje por acá, Marlon, y amigos oyentes y seguidores de este noticiero sobre el tema que estábamos abordando en el bloque anterior, el bloque informativo. Dice, en lugar de gastar vanamente en pirotecnia, dice el mensaje, deberían invertir en gente vulnerable. Eso quiere la Virgen, eso lo quiere Dios, dice el mensaje. Bueno, son criterios, cada uno tiene su criterio, muy respetable desde luego, todos los criterios son valederos, aunque obviamente unos tienen una posición y otros una posición muy diferente. Tenemos un audio por acá, Marlon, a ver si lo vamos a hacer conocer respecto a ese tema precisamente. Tenemos un audio en WhatsApp, precisamente vamos a escuchar a ver qué nos dicen por acá.
2: Cuando estoy escuchando el noticiero, sí es verdad sobre la pirotecnia, sí, que hagan las luces, lo que sea, pero que no sea con mucha tronazón, porque los animalitos, sobre todo los perritos, se alocan, se les da como ataques. Lo estamos aquí en el centro, que vivimos aquí en el centro, es una tronazón tremenda, igual es en Navidad, es una tronazón tremenda que botan esas bombardas, madre mía, y no se aguantan los animales. Yo de mi parte tengo que a mi perro coger y taparle los oídos con almohadas para que no nos estrese demasiado, porque se aloca el perrito, no aguantan los sonidos, que son muy fuertes, según uno mismo no los aguanta, peor los animales. Eso sería que festejen el castillo, que no le pongan tanta tronazón y tantas esas bombardas tan duro que suenan, son tremendas, que parece que estuviéramos en guerra. Sí, eso es muy, muy, muy fuerte. Igual para las personas mayores, igual es demasiado esa tronazón. Hay personas que son sensibles al ruido, al mucho ruido. Entonces, imagínate, eso sería bueno que piensen los señores priostes, los de la fiesta, y que no hagan mucha tronadera, que se vea de la forma de cómo bajar la tronazón de esas de las fiestas, o sea, del castillo, qué sé yo, de las luces, no sé, que se haga de otra forma, con lucecitas más antes que como esa tronadera. Ese sería mi pedido. Muchísimas gracias, Eduardo.
1: Bueno, ahí tienen ustedes entonces lo que es el criterio ciudadano también, que pues se hace alusión a este noticiero, que es la voz de los que no tienen voz sobre este tema en particular. Son exactamente las 12 del mediodía con 51 minutos, 12 con 51 minutos en el territorio continental ecuatoriano. Vamos a otros temas informativos. Accidentes de tránsito en Loja, 55% de los siniestros involucra a motociclistas, se da a conocer en la información. Los conductores jóvenes entre 18 y 25 años encabezan los índices de siniestralidad vial en el cantón Loja. Según la Unidad de Control Operativo del Tránsito UCOT, el 55% de los accidentes registrados involucra a motocicletas. La falta de pericia al volante, la autoconfianza y la inobservancia de las normas figuran como los detonantes principales de esta problemática. Alejandro Bermeo, jefe operativo de UCOT, expuso las limitaciones normativas que dificultan el control vial. La Ley Orgánica de Transporte Terrestre ha sufrido más de 5 reformas desde 2008, pero aún mantiene vacíos en la emisión de licencias no profesionales tipo A. Esta falla permite que ciudadanos conduzcan sin la preparación técnica necesaria para reaccionar ante situaciones de riesgo. Hay este vacío legal que lo permite, sin embargo, se convierte en un agravante cuando se corrobora que el conductor se siniestró con un tipo de licencia que no era la correspondiente al vehículo que manejaba, precisó Bermeo. Durante la última semana de julio de 2026, la UCOT contabilizó 21 siniestros de tránsito en la urbe. De ese total, solo un hecho involucró la presencia de alcohol en el conductor. Los 20 casos restantes ocurrieron por el uso de distractores al interior del vehículo, fallas en la conducción defensiva e impericia. Entre los sucesos de mayor conmoción constan el fallecimiento de una joven de 19 años. La víctima circulaba como acompañante de un motociclista guiada por un ciudadano de 18 años. Frente a esto, las autoridades recordaron que la resolución vigente de la Agencia Nacional de Tránsito prohíbe la circulación de dos personas en un mismo vehículo de dos ruedas, con excepción de familiares directos por consanguinidad o afinidad. El análisis estadístico de la UCOD reveló, además de una distorsión en la percepción pública sobre la cantidad de accidentes, la oficina de datos detectó que usuarios en redes sociales replican de forma recurrente fotografías de un mismo evento vial desde diferentes ángulos. Esta práctica genera la falsa impresión de un incremento masivo de emergencias en la ciudad, cuando en realidad se trata del mismo hecho difundido, pero de múltiples plataformas y de diferentes ángulos. Pese a los siniestros registrados, la mortalidad en las vías mantiene una tendencia decreciente sostenida. En lo que va de 2026, se contabiliza 7 fallecidos frente a las 18 víctimas reportadas en 2025 y las 27 registradas en 2024. Nuestros operativos han generado el impacto requerido. Lamentamos estas cifras, 7 personas fallecidas que quisiéramos que no existieran, pero son datos reales. El resto de usuarios que sabemos manejar a la defensiva debemos mantener esos buenos modales para que la seguridad vial no se nos vaya de las manos, señaló el funcionario. Para sostener este descenso, la UCOD reforzará el operativo Cero Tolerancia en conjunto con la ANT, la Gobernación de Loja y las intendencias. La estrategia contempla operativos de control y formación de las escuelas de conducción. A la par, el eje preventivo prevé ingresar a las escuelas municipales y colegios locales que ya cuenta con el programa Vigilantes Viales en el segundo año de bachillerato para fomentar la conducción defensiva y la corresponsabilidad ciudadana, se indica. Finalmente, Lisbeth Campos, ciudadana lojana, confirma que la mayoría de conductores van despistados, en especial en la zona céntrica, donde hay más pausas del sector automotriz. Cuando caminas por las calles es normal ver a diario conductores con el celular en la mano, unos contestando llamadas, otros mensajes, pero se ve esa irresponsabilidad. Lo que más me llama la atención son los que conducen moto y hacen carreras porque van manejando y a la misma vez van distraídos observando el celular. En lo personal, cuando me ha tocado tomar taxi o bus, también se ve los mismos comportamientos, concluyó. Así entonces se indica en la información que accidentes de tránsito en Loja, el 55% de los siniestros involucra a motociclistas. No es novedad ya esto. No es novedad. Aquí se ha visto en todo lugar, creo. Hay el tema de la poca seriedad, por no decir irresponsabilidad, de ciertos conductores que hasta hemos visto miembros de la Policía Nacional también conduciendo y el celular en la otra mano. ¿De qué estamos hablando entonces? Aquí mismo los hemos visto. Lo que pasa que a veces cuando uno graba, más bien se van contra el que grabó y no contra el que está prácticamente cometiendo la infracción. Nos cuesta realmente dejar el celular un momento, ir a trasladarse al sitio donde hay que trasladar y de ahí ver los mensajes y si alguien ha llamado a responder cuando, o estacionarse en un sitio debido y hacerlo sin riesgo alguno ni para el conductor ni para los demás vehículos y menos a los peatones. Es tan difícil hacer eso. Ojalá que, por eso el tema pasa por conciencia de la ciudadanía. Este es el país de las leyes. Aquí hay leyes por doquier y por todo. Pero es el país también que, a pesar de tener más leyes, no se cumplen algunas. Simplemente están en letra muerta. No hay quien la haga respetar. Y cuando no hay sanciones, este país realmente tiene que mejorar mucho en ese sentido de teniendo leyes, saberla respetar. El tema ya no es de cantidad, Marlon, el tema es de respeto ya a la normativa existente.
3: Quisiera hacer un poquito de historia. Anteriormente, antes de que salga el celular, existían los handys.
1: Ya.
3: Pero ¿por qué los científicos no sacaron en ese tiempo con imagen? ¿Por qué? ¿O por qué no autorizaron? Yo digo, porque producían accidentes. El handy o el walkie-talkie era solo en el oído y la vista estaba fijada en la vía, pero solo puesto aquí. Entonces, esa es, yo digo, una amenaza del celular. Creo que el celular es, no digo esencial, Pero es necesario.
1: Muy necesario, claro.
3: O sea, reemplazó muchas cosas.
1: Sí, pero la conducción ya, es un distractor.
3: Yo me saco el sombrero realmente cuando observo 3, 4, 5 personas en una moto y de yapa con el celular observando. Yo digo, qué habilidad.
1: Qué manera, ¿no? De conducir.
3: O sea, qué habilidad si yo con la moto, con mi mano derecha, acelero y freno, el freno delantero, y con el izquierdo yo presiono para embragar, solo que sea una moto automática.
1: Claro.
3: Pero, sin embargo, somos tan hábiles que nos damos modos. Eso concerniente a las motos. Hay otra situación que se da. Las normas son claras. Tú dices que es un país de leyes, naturalmente, leyes, ¿sí? Pero dentro de la ley hay una norma. ¿Y qué es la normativa? Es lo que contiene la ley. No cumplimos esas normativas. Por ejemplo, para sacar una licencia de motociclista hay que dar un examen. ¿Y qué te pone en el examen? En el examen te pone rebasar un vehículo por el lado derecho o por el lado izquierdo. ¿Y aquí qué hacen las motos?

0: yo digo, capacidad y conciencia realmente de que subirse a un instrumento que se mueva con gasolina o con diésel es vehículo. De mucha responsabilidad.
1: Es verdad. Claro.
0: Hay que guardar. No respetan los pasos cebras. Hay una distancia inmensa en cada semáforo que ponen una zona de seguridad para el peatón. ¿Usted va a creer que las motos cumplen y se ponen tras de la línea? No se ponen.
1: Sí, eso
0: se ponen en la mitad, o sea, como que si fuera una partida de motocross o una partida de enduro, no está bien. O sea, son normas que se deben de cumplir, pero lastimosamente no las cumplen. Otra, dar retro, por ejemplo. Cuando ya me pasé la vía, doy retro para poderme meterme a la vía, es otra infracción. Hay muchas cosas. No estoy reclamando, solo estoy dando a conocer lo que se ve y lo que se siente.
1: Así es.
0: Por los niños, por los adultos. Por ejemplo, a veces hay zonas que uno lo desbaratan con el pito, con luz verde. Pues yo veo una persona de tercera edad en luz verde que no va a saber la luz de indicador y está cruzando, pues yo tengo que parar, pues. ¿Por quién tiene prioridad? Tiene prioridad es el peatón, pues.
1: Exactamente, sí.
0: Pero yo tengo que parar, pero de atrás te desbarata con el pito. Entonces habrá que ser conscientes y tener responsabilidad, que es un vehículo.
1: Definitivamente. 13:02 en el territorio continental ecuatoriano. Vamos con otros temas informativos. Les habíamos indicado que desde hoy existe el incremento del precio del pasaje, desde luego, del transporte público intercantonal, interprovincial. Y pues ese fue el tema que abordamos el día de hoy con el presidente de la Unión de Cooperativas a nivel de la provincia de Loja, cooperativas de buses, y gerente también de Cooperativa de Transportes Catamayo Express. Vamos a entonces a dar a conocer lo que fue esta entrevista la mañana de hoy.
2: Bien, saludo en este instante a...
3: Y presidente. Se venía conversando con el gobierno nacional, con la Agencia Nacional de Tránsito, para tomar ese tema de la tarifa. Lastimosamente, a vista de toda la ciudadanía, se venía a venir en un alza de pasajes, porque el tema de los combustibles ya subieron demasiado, ya la transportación no tenía ninguna compensación de parte del Estado. A partir del mes anterior, ya no hemos recibido ninguna compensación. Entonces, ya nos permite ahora tener una alza del 25%. Entonces, esto es lo que te puedo comentar, Eduardo, es en base a las mesas de trabajo que se me había mantenido con el gobierno y con la Agencia Nacional de Tránsito.
2: Señor presidente, ¿se hizo todas las gestiones respectivas para no llegar a esto? Ustedes siempre estuvieron abiertos al diálogo con el gobierno nacional, porque recuerdo que uno de los pedidos que ustedes hacían era de una vez por todas se dé la focalización del subsidio, en este caso al transporte. ¿No hubo oídos por parte del gobierno?
3: Sí, Eduardo, nosotros como transportistas de Loja siempre la posición fue clara en decirla de que nosotros queremos que focalicen el combustible para que no se golpee a la economía de nuestros usuarios. Pero lastimosamente son temas de que el gobierno no quiere subsidiar, pero sin embargo el transporte público de pasajeros, el transporte siendo una privado, nosotros sí subsidiamos a las personas de tercera edad, a los estudiantes, a los minusválidos y toda esta situación que nos implica, pero el gobierno sí ya no quiere ir acabando el tema de estos subsidios, pero sin embargo hasta la fecha todavía hay subsidio en el tema del combustible. Es bien cierto de que el mes anterior y este mes ya no subió el combustible, y ya no subió el combustible, pero no sabemos de aquí para adelante, está liberado el combustible y tenemos que a lo mejor a partir del mes de enero, lo sea estratégicamente el gobierno, lo comience a subir nuevamente. Entonces son situaciones que sí afectan notablemente a este tema, Eduardo.
2: Señor presidente, ¿quiere decir que si el combustible sigue subiendo, ustedes no descartan un reajuste al tema de las tarifas a futuro, o ya definitivamente con este incremento van por un buen tiempo? ¿Cómo lo tienen establecido?
3: A ver, el tema esto y la resolución es bien clara. Es un tema de ajuste tarifario lo que se está dando en estos momentos.

0: Entonces no es una tarifa ya legalmente a lo mejor determinada, este es un ajuste para paliar un poco el costo del que es un insumo, el tema del combustible que subió. Y no solo subió el tema del combustible, nos subieron los insumos como neumáticos, aceites, zapatas y todo lo que necesitamos para que nuestros vehículos estén al día y puedan circular en las rutas del país.
1: Ya, señor presidente, y en el caso de la cooperativa que usted también representa como gerente de Cooperativa de Transportes Catamayo Express, habla del 25%. ¿Cuánto es lo que va a costar el pasaje, por ejemplo, de aquí a Loja y otras rutas, y desde cuándo se empieza a aplicar?
0: Bueno, Eduardo, nosotros como operadora ya prácticamente desde el día de hoy estamos aplicando ya el alza del pasaje. El pasaje se ha subido, el dólar está cuesta $1.90 y en esta situación ya lo estamos aplicando a partir del día de hoy. Yo creo que sí es un golpe duro a la ciudadanía, pero también nosotros como transportación tenemos que, no podemos ya seguir esperando este tema de que no se pueda dar el alza, ¿no? Entonces ya necesitamos ya cobrar porque el alto costo del combustible más los insumos que se tiene, entonces sí nos está golpeando durísimo también, Eduardo.
1: Presidente, y un asunto, el tema de estos beneficios, de este descuento que se da a personas de tercera edad, estudiantes, ¿se mantiene o también están analizando ahí la posibilidad de ir modificando este tipo de apoyos a la comunidad?
0: Bueno, el tema está en la ley, ¿no? El tema de estos subsidios de la tercera edad, de estudiantes que tiene, está en la ley y se siguen aplicando, ¿no? Más adelante el gobierno tendrá que buscar otros mecanismos de compensación a la transportación para poder seguir aguantando. Y si sigue subiendo el combustible, yo creo que tendrán que irse dando nuevamente estas mesas de trabajo con el gobierno para poder alcanzar una tarifa adecuada, o a lo mejor también lleguemos a una tarifa liberada también, y de acuerdo a la oferta y la demanda se pueda manejar el tema del precio.
1: Bueno, señor presidente, ¿y qué reporte tienen ustedes, sobre todo en el caso de la cooperativa que usted representa también como gerente, y del resto de en estas primeras horas de este incremento? ¿Cuál ha sido esa reacción de los ciudadanos? ¿Qué reporte tienen ustedes? Porque obviamente ustedes ya, con las horas que va pasando del día, ya van teniendo una queja, una novedad en el sentido de la reacción ciudadana en ese sentido por el incremento o el reajuste, como usted lo llama, de la tarifa del transporte.
0: Sí, bueno, el tema, tú sabes bien, la reacción de nuestros usuarios siempre va a ser quejándose en el tema del alto costo, y el tema es una afectación directamente al bolsillo de los usuarios, pero no nos queda más. Yo creo que el usuario también tendrá que ser consciente que nosotros, este es un servicio público, pero con capitales privados, en la cual también necesitamos que nuestro servicio tenga una rentabilidad, porque todos los días la Agencia Nacional de Tránsito también nos exige algunas normativas y debemos cumplir, y eso también tiene un costo, Eduardo.
1: Bueno, y aprovechando la entrevista también, señor presidente, ¿cómo está la situación de las vías? Porque, mire, también se viene ya el feriado de agosto, del 10 de agosto, se viene la romería de la Virgen del Cisne, tengo entendido que no sé si ya incrementaron turnos al Cisne, lo van a hacer, y el tema de las vías, había una queja con el tramo San Pedro-El Cisne, que también había alguna afectación. ¿Qué decir en ese sentido, señor gerente?
0: Bueno, en el tema ese se han hecho las gestiones en las distintas instituciones, en el tramo lo que viene al tema de la romería, se está pidiendo que ya se elabore el plan de contingencia, que todos los años se lo hace con las diferentes instituciones, pero hasta la fecha tampoco no hemos tenido respuesta de parte de la Agencia Nacional de Tránsito. En el tema vial, tú sabes bien que estamos como Loja bien abandonados. Se ve ya algo, un tema de desgroce en el tema de a lo largo de la vía de San Pedro hacia el Cisne, pero sí falta el tema de bacheo. Sabíamos que había un dinero para el tema de bacheo, arreglo de las vías, en esto que le corresponde a la prefectura de Loja, pero lastimosamente no se está haciendo nada. Yo creo que sí, hacerle un llamado al señor prefecto, ya se viene la romería del Cisne y necesitamos que la vía esté completamente expedita y que no tenga inconvenientes a lo largo de ella, ¿no? Pero, como te digo, se ha visto el desbroce de hierba, de árboles y todo ese tema, pero nada más en el tema de bacheo. En unas partes hay unos pedazos que hay medias vías. Yo creo que ya deberían haber corregido estos temas, pero lastimosamente no se ve eso. Yo creo que sí le hago un llamado nuevamente al señor prefecto de que tendrá que ver los recursos de donde sea para que estas vías estén expeditas justamente en el tema de estas fechas que son importantes para la provincia de Loja.
1: Y finalmente, señor presidente, el asunto de esto, volviendo al tema del reajuste de la tarifa del transporte, ¿no es esta situación, se va a ver afectada o beneficiado el transporte informal en ese sentido? ¿También han hecho un análisis en ese tema ya para finalizar?
0: Bueno, el tema, tú sabes bien que esto del tema del transporte ilegal, informal, todo el tiempo lo hemos tenido. Muchas personas se dedican a hacer este tipo de transporte y siempre nos van a afectar, pero también tenemos que ir controlando, pedir a las autoridades que realicen los controles necesarios en todos los corredores de la provincia y especialmente en la vía Loja-Catamayo para poder contrarrestar este tema de la ilegalidad e informalidad que sí afecta también a la transportación. Pero igualmente ellos también están con combustible elevado. Ahorita el precio de la gasolina estamos alrededor de 3,50. Entonces también es un insumo, ellos tampoco no van a dejar de cobrar a lo mejor menos o cobrar lo mismo que cobra un bus de transporte interprovincial. Entonces yo creo que ellos a lo mejor también se van a beneficiar ellos porque ellos van a alzar a lo mejor en cobrar más alta una tarifa en esos y sin dar un beneficio a nadie, porque ahí si quieren utilizar pagan y si no, no. Pues acá nosotros como transportación sí damos un beneficio. Y como operadora de transportes Catamayo también sí nos hemos caracterizado en apoyar, y tú sabes, Eduardo, tú también fuiste en tiempo de estudiante que viajaste, y nosotros como operadora sí hemos dado un beneficio a los estudiantes que son de Catamayo y viajan continuamente en nuestras unidades.
1: Y finalmente, señor Gómez, un asunto. Ustedes también daban un beneficio a ciudadanos que, por ejemplo, iban con situaciones y problemas de salud a hacer sus tratamientos en la ciudad de Loja. ¿Cómo va a quedar ese tema? ¿Va a mantenerse? ¿Qué nos puede decir?
0: Sí, en el tema social siempre nuestro operador se ha caracterizado en ese tema y siempre lo vamos a seguir aportando. Vamos a seguir haciendo este tema y lo seguimos haciendo con personas de escasos recursos que no tienen el tema de el suficiente dinero para viajar y hacerse, porque ellos viajan tres veces semanales. Entonces ese es el apoyo que le damos nosotros como operadora a las personas que lo de verdaderamente lo necesitan. Lo vamos a seguir haciendo como operadora de Transportes Catamayo.
1: Bien, ahí tienen ustedes entonces la información desde la fuente con el gerente de la Cooperativa de Transportes Catamayo Express y a la vez también presidente de la Unión de Cooperativas de Transporte de la provincia de Loja, el señor Franco Gómez. Desde hoy, nueva tarifa del transporte. Entonces, si para viajar de Catamayo a la ciudad de Loja se pagaba $1.50 con el incremento que es del 25%, estamos hablando de $1.90, sí, precisamente. Así lo anunció ya, ustedes lo escucharon, $1.90 desde el día de hoy, el pasaje desde Catamayo a Loja y viceversa, y a otros lugares, simplemente hay que agregarle el incremento del 25%, el valor del pasaje. Dicen ellos que es un reajuste a la tarifa del transporte, reajuste porque dice que la tarifa no se ha revisado por varios años y lógicamente con esta situación del combustible que el gobierno decidió retirarle el subsidio al diésel, sobre todo subió el precio del combustible y bueno, y eso ha generado ese tipo de situaciones. Lo que sí estamos tratando de averiguar a ver si por acá también, si hay algún tema con incremento de del transporte, del flete con los vehículos pesados, el transporte pesado, desde luego. A ver, estamos hablando, el de carga, desde luego. El transporte
2: interprovincial.
1: Pesado. Interprovincial.
2: Y eso sí realmente que termina afectando seriamente a la escuálida economía de nuestro país.
3: A ver, si un pasajero se sube, hablemos en Macará, y trae su costalito. Si yo pagaba $3, aumenta el precio del pasaje y aumenta también el valor de la carga. ¿O no?
2: No, solamente el precio del pasaje.
3: No, pero que ya te cobraron. Si costaba $1, te cobraron $1.50. Bueno. O sea, en la bodega.
2: Bueno,
3: yo quisiera preguntarte, estimado Eduardo, ¿has averiguado tú cuál es la cantidad de los vehículos que existen y que están matriculados en la provincia de Loja, el parque automotor?
2: No lo tengo por acá el CEDA.
3: Sabemos que Catamayo tiene el primero o el segundo parque automotor más grande de la provincia.
2: Después de Loja, claro.
3: A ver, solo hagamos un presupuesto que existen 10.000 carros. ¿Qué haces para matricular un vehículo? Ahora, tú pagas una tasa para mantenimiento vial.
2: Ah, sí, lógicamente, claro.
3: ¿Y qué dice el señor gerente de la cooperativa Catamayo Express? Que la prefectura no se está preocupando realmente de dar un mantenimiento vial.
2: Así está la situación y
3: se porque
2: está
3: pagando. Porque se sacan $20 por cada vehículo.
2: Exactamente.
3: Si son 10.000 carros que matriculas, ¿cuánto es por 20? $200.000 o más. Bueno, hay un buen matemático de saber la cantidad.
2: Claro.
3: Nosotros como vemos poquito.
2: De que hay buen recurso, se recauda buen recurso económico por el pago de esta tasa de para mantenimiento de la vialidad rural.
3: Que estamos trabajando en la vía de sitio La Ye a Loja, no discutimos. Pero se han preocupado de la vía Loja-Catamayo. Siempre la excusa grande, vamos a hacer una autopista de 3. ¿Cuándo será eso?
2: A ver, la tasa que se paga es para mantenimiento de vialidad rural, o sea, lo que ya es competencia de la prefectura de Loja.
3: ¿Y quién está haciendo el trabajo ahora de lo que es rural, de lo que es de la Y hasta todo el sistema eólico y llega a Loja?
2: Ah, claro, lo está haciendo la prefectura.
3: Ya pues.
2: La prefectura, sí.
3: Ya pues.
2: De lo que tenemos.
3: ¿Y por qué mejor no, un poquito más? No pongamos solo tierrita, sino tomamos un poquito también. Y bueno, y felicito porque sí están arreglando algo, una parte por acá. De asfalto han puesto, ¿en dónde han puesto acá? A la entrada de ese taller de la cooperativa Loja, a la entrada a Loja, uh-huh, han puesto ya asfalto. Y la parte donde hubo ese derrumbe grandote, antes del control de Belén, hay dos vías. Recién lo están arreglando el MTOP. Uh-huh. Siempre la excusa principal, no, vamos a esperar, van a hacer una vía de 4 carriles.
2: Eso es lo ideal.
3: Ya, pero
2: lo
3: que ¿y quiénes todos sufren aspiramos? Las consecuencias? Realmente tienen razón
2: los que transitan por ahí, precisamente, claro.
3: No es cierto.
2: Transitan por ahí con sus vehículos, lógicamente. Pero mire, con este tema del pago de la tasa de para el mantenimiento de vialidad rural, que es un tema de la prefectura de Loja, desde luego, las vías deberían estar todas en perfecto estado. Por el recurso económico que se recauda producto del pago de este rubro de mantenimiento de vialidad rural, sí. Pero no es así. No todas las vías están en buen estado, sobre todo las de la vialidad rural que le compete a la prefectura, que es la que cobra el mantenimiento de tasa de vialidad rural.
3: Para nuestro botón, estimado Eduardo, la vía, la carretera de San Pedro al Cisne, ¿qué dice? El señor Gómez.
2: Sí, está en malas condiciones.
3: Ya,
2: sí.
3: Pues.
2: Por eso yo le decía
3: a
2: Marlon.
3: Llegamos a agosto
2: no
3: están, e igual.
2: Exactamente. Entonces,
3: pasa agosto, sigue igual.
2: Sí, y todos los años es la misma situación. Es que se hacen arreglos menores nada más, pero la vía presenta varios problemas. Lo está diciendo precisamente el mismo presidente de la Unión Provincial de Cooperativas de Transporte. Lo está indicando. Y ahí es donde nos preguntamos todos. Y la pregunta que hace Marlon. ¿Y a dónde va ese recurso económico cuando todas las vías deberían estar en perfecto estado? Es
3: por
2: lo que,
3: favor,
2: lo
3: ¿qué tiempo se viene cobrando este impuesto ya?
2: Algunos años ya.
3: ¿No, desde esta prefectura?
2: Sí, me parece.
3: ¿Serán 3 años?
2: 2, 3 años, sí.
3: Ya,
2: sí.
3: Pues si cada año tú matriculas el vehículo.
2: Claro, o sea, hay un buen ingreso económico.
3: Ya.
2: Hay un buen ingreso económico y ahí viene un tema de fiscalización. ¿Quiénes fiscalizan? o quienes están llamados a fiscalizar, los consejeros provinciales. ¿Quiénes son los consejeros provinciales? Los alcaldes de cada cantón. Habrá que preguntarles a ellos qué han hecho en materia de fiscalización también en ese sentido, porque la vialidad, pues lógicamente, no está como todos queremos que esté con ese ingreso económico que tiene. Bueno, ahí la dejamos para en otro momento investigar ese tema que es muy importante también. Son las 13:20. Mire cómo se ha ido el tiempo rápidamente. 13:20 en el territorio continental ecuatoriano. Vamos a otros temas informativos. La tierra aún guarda a 6 desaparecidos a casi un mes del aluvión en Cansama. A menos de 4 días para que el calendario marque un mes del trágico aluvión ocurrido la madrugada del 4 de julio de 2026, la tierra todavía guarda a 6 personas desaparecidas. La tragedia que destruyó los barrios de Cansama y Santa Isabel en la parroquia Guadalupe, Cantón Zamora, cambió para siempre la historia de estas comunidades. Pese al esfuerzo permanente de los organismos de socorro, hasta el momento ningún operativo ha permitido localizar a quienes permanecen bajo el lodo o fueron arrastrados por la fuerza del agua. Las labores continúan sin descanso, con la esperanza de brindar una respuesta a las familias que viven entre la incertidumbre y el dolor. Desde el primer día de la emergencia, los equipos de rescate han trabajado de manera continua. Actualmente las tareas concentran los esfuerzos en la denominada Zona Cero y en los afluentes de los ríos Cansama, Yacuambi y Zamora. La presidenta del Comité de Operaciones de Emergencia COE Provincial, Carla Reategui, recordó que han transcurrido 27 días de intensas jornadas entre lodo, escombros y enormes palizadas. Destacó el compromiso de los rescatistas, quienes mantienen la misión de encontrar a las personas cuyo paradero aún permanece desconocido. El aluvión dejó un saldo de 13 víctimas mortales y 6 personas desaparecidas. Entre ellas constan la gobernadora Ivonne Panchi Rodríguez, integrante de su equipo de trabajo, el servidor policial Luis Miguel Granda, responsable de su seguridad, la comunicadora Mayori Ortiz, además de Mayla Fabiana Vera Amay, Franklin Alcíbar Quesada Ochoa, Byron Oviedo y Lilia Tiwi, afirmó. Reategui aseguró que los operativos continuarán hasta encontrar quienes todavía faltan. También invitó a la ciudadanía a mantener la esperanza y elevar oraciones para que sea el creador que ilumine el pronto hallazgo de las víctimas. Las labores de búsqueda han permitido encontrar dos camionetas completamente destruidas, una de uso particular y la otra perteneciente al transporte mixto, ambas cubiertas por el material arrastrado durante la emergencia. Otro momento impactante ocurrió el martes 28 de julio, cuando los rescatistas localizaron el cuerpo sin vida de un primate mientras removían grandes cantidades de tierra. Durante los primeros minutos, el hallazgo generó la expectativa de encontrar a una de las personas desaparecidas. Sin embargo, aquella esperanza se desvaneció. Mientras los organismos de socorro continúan la búsqueda, las familias afrontan días marcados por la desesperación y la incertidumbre. Con los escasos recursos disponibles, colaboran con alimentos y refrigerios destinados a los rescatistas o parientes que se suman a la búsqueda, convencidos de que cada jornada representa una nueva oportunidad. Sandra Gualán, familiar de uno de los desaparecidos, expresó que la esperanza permanece intacta. Tenemos la esperanza de que los vamos a encontrar, afirmó. Por otro lado, la ayuda continúa llegando desde distintos puntos del país para las familias afectadas por la tragedia. Muchas pidieron viviendas, cultivos, emprendimientos y seres queridos. Otras aún aguardan el momento de recuperar a quienes permanecen desaparecidos. En medio del dolor, la solidaridad mantiene viva la esperanza de una comunidad que todavía espera respuestas. Además, hay familias que intentan reiniciar de nuevo, pero en otros espacios donde el peligro sea menor, se indica en la información. La tierra aún guarda a 6 desaparecidos a casi un mes del aluvión en Cansama. ¡Qué tragedia realmente! Ya prácticamente un mes, el 4 de julio fue esta tragedia, que cuando se indicó y trascendió a través de los medios de comunicación, Marlon y amigos oyentes, no éramos conscientes nosotros de la magnitud de la tragedia. no éramos conscientes porque, lógicamente, claro, teníamos entendido que las lluvias estaban presentes y usted sabe que, Marlon, en el oriente llueve, pero como es debido. Acá las lluvias no son tan intensas, pero por allá las lluvias son realmente con recargo, se podría decir. Y cuando apareció el video, porque hace varias semanas ya se publicó el video de la tragedia, porque hay una parte, no se logra divisar así totalmente, pero hay una parte del video que se publicó donde viene toda la palizada y todo lo que es precisamente este aluvión. Realmente se puede dar cuenta una de la magnitud, ni siquiera era de unos 6 metros de altura, toda esta situación de piedras, de lodo, de escombros, de todo. Y ahí nos pudimos dar cuenta de la tragedia, y realmente estas familias están pasándola por momentos difíciles de que sus familiares no aparecen. Ya va a ser un mes, es muy complicado, bien difícil prácticamente que las encuentren con vida.
3: Estimado Eduardo, yo recuerdo cuando el señor presidente adelantó las elecciones seccionales, ¿estoy de acuerdo? ¿Estoy de correcto?
2: Claro,
3: seccionales.
2: Claro, las elecciones seccionales que estaban previstas para el mes de febrero de 2027 y ahora serán en noviembre de 2026.
3: Ya, ¿y qué dijeron cuando él hizo el adelanto y por qué se adelantaron las elecciones?
2: A ver, se argumentó en ese momento, Marlon, por parte de quienes están monitoreando permanentemente el clima, que es el INAMI, desde luego. Y en ese sentido se indicó que el fenómeno del Niño se preveía para esas fechas de febrero con una intensidad poco visto.
3: O sea, el Super Niño.
2: El Super Niño, un niño recargado le llamaron, así le denominaron ya.
3: Fuerte.
2: Sí, exactamente, un niño recargado. Y que eso hacía prever que en los meses de enero y febrero, donde se iban a llevar a cabo las elecciones, ojo, no lo estoy diciendo yo, lo sostuvo el gobierno nacional.
3: Así es.
2: No lo estamos diciendo nosotros.
3: Así es.
2: Ya, decían que iba a haber una serie de problemas que iban a terminar afectando el desarrollo.
3: En tragedias.
2: Lluvias,
3: que los recintos se iban a llenar de agua.
2: Lluvias intensas y todo. Exacto. Lo demás, poca accesibilidad a los recintos electorales. Bueno, pintaron un escenario prácticamente casi catastrófico.
3: Es que no pintaron.
2: No, o sea, ellos lo dicen así, lógicamente, lo hicieron ver así como un escenario catastrófico.
3: Lo dijeron, ya. Son los pronosticadores, ¿quién dicen las condiciones del tiempo?
2: Pero, ahí a eso voy, Marlo, que ellos lo indicaron así no porque obviamente se les antojó decirlo, sino porque tenían precisamente los análisis, los estudios de la institución que monitorea el clima, que es el INAMI. Entonces, en base a eso, se adelantó las elecciones. Pero claro, como usted sabe que en este país todo se politiza, todo se distorsiona.
3: ¿Qué dijeron la oposición? Se burlaron.
2: Dijeron que no, que eso no era un argumento.
3: Que es una logística, que es una estrategia.
2: Imagínense. Hasta ahora mismo hay algunos ciudadanos, Marlon, que indican que si bien es cierto, las elecciones se van a llevar a cabo el 29 de noviembre, la proclamación de resultados va a ser en febrero, lo dicen algunos ciudadanos, desde luego. No lo sé, yo no puedo asegurar nada, pero a ver, vamos, remitámonos a los procesos electorales anteriores, nada más. Aquí no es defensa a nadie, no. Simplemente hay que hablar con cifras, no desde lo que yo creo que va a pasar. No, así no se hace opinión. En los medios de comunicación no actuamos de esa manera, al menos en Radio Boquerón no es así. Sino que remitámonos a los procesos electorales anteriores. No recuerdo, Marlon, hasta el día de hoy que nosotros cubrimos información, que los resultados oficiales pasen más allá de 1 o 2 días. En nuestro país, sean elecciones generales de presidente y asambleístas o elecciones seccionales, vuelvo y repito, con datos ya oficiales del CNE. Sí. No pasan muchos días. Entonces, ¿por qué tendría que ser ahora diferente de que las elecciones son el domingo 29 de noviembre y los datos oficiales los van a dar en el mes de febrero?
3: ¿Y quién
2: ¿De
3: dice
2: dónde
3: eso?
2: Sale eso?
3: ¿El Consejo Nacional Electoral lo
2: No lo dice el Consejo Nacional Electoral. Lo que pasa es que todo esto se ha distorsionado.
3: Ya.
2: Y eso viene por parte de la oposición diciendo que en tal tiempo, después de algunos meses, se va a proclamar resultados, cuando eso no ha ocurrido en procesos electorales anteriores. Yo digo porque hemos cubierto información y usted, los datos ya reales, los datos oficiales del Consejo Nacional Electoral, sobre todo de la última elección que hubo, fue prácticamente a pocas horas de cerrado el proceso electoral, 17 horas del último proceso, ya se supo. Mire, la consulta popular que fue también el 16 de noviembre del año anterior, prácticamente a pocas horas ya se sabía que el no derrotó al sí. Entonces, ¿qué hace pensar de que ahora las elecciones van a ser el 29 y los resultados oficiales se van a conocer 3 o 4 meses después? O sea, es para analizarlo nada más, o sea, no nos dejemos engañar, porque lógicamente si es que los resultados están ya, se dan a conocer de inmediato, como ha ocurrido en otros procesos electorales. Reitero, esto no es defensa a ni al gobierno ni al Consejo Nacional Electoral, sino que estamos haciendo relación en base a lo que ya ha ocurrido en procesos anteriores, nada más.
3: Así es.
2: Bueno, así está la situación.
3: Se nos fue el tiempo, amigo.
2: Se nos fue el tiempo, Marlon, el día de hoy. 13:30 en el territorio continental ecuatoriano. Con esto estamos prácticamente cerrando el espacio informativo Becu Noticias. Este noticiero, como siempre, es y seguirá siendo la voz de los que no tienen voz. Coordinación general del señor que está aquí, Marlon Torres, precisamente en este espacio de información. Gracias y será hasta una próxima oportunidad.
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0: que te encantan los recuerdos, a ti que te apasiona la música del ayer, los días jueves acá en la radio. Hacemos un viaje imaginario en el tiempo. Súbete al tren y acompáñanos en este viaje musical. Hasta la hora 18 vamos a disfrutar de
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0: solo canciones del ayer, melodías de antaño. En este gran jueves, hoy con fecha 30 de julio. Un abrazo para todos, bienvenidos y bienvenida a la gente que nos sintoniza en Catamayo, Loja, la provincia, la región sur del país. Y a la gente que nos sintoniza ya también a través de www.radioboqueronfm.com. Porque ahora la radio se escucha en cualquier lugar del Ecuador y el mundo entero a través de www.radioboqueronfm.com. Empezamos a saludar cordialmente a la gente en Cabianga. En el sector de Cabianga, gracias, Washington. ¡Sí! Un abrazo para doña Noemí, un saludo muy cordial para don Medardo. Y también un saludo muy cordial para Servio Fernando. Y a la gente que nos sintoniza en el sector de Cabianga, en Malacatos. Un abrazo a la distancia, gracias. Gracias por la gentil sintonía. Hola, dice por acá, saludos cordiales en mi casa para mi primo. Y díganle que se afloje un poquito el pantalón, como que lo siento bastante incómodo.
2: ¿Qué pasa?
3: Anda con el pantalón apretadito. Ay, ay, ay. Pero como bien señala la canción, como bien señala la canción, los que andan con pantalón apretadito.
0: Oiga, por acá me escribe Viviana desde el sector de la Argelia. Oiga, dice, esta canción me hace recordar aquellos años bonitos de los 90, cuando fui muy feliz, tenía a mi padre, a mi madre y mis dos hermanos. Mira qué lindo, ¿eh? Y es que esto precisamente es el objetivo principal de los días jueves, recordar, traer a la memoria aquellos momentos maravillosos, ya sea de tu niñez, de tu juventud, de algún amor, de alguna traición.
3: ¡Ay, no!
0: Los jueves son solo para recordar. Bienvenidos y bienvenidas con mucho cariño. Les saluda Vicente Castillo.
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0: Tiempo para comerciales. Ya regresamos con más recuerdos en este gran jueves.
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0: Gracias por acompañarnos en este viaje musical y la tarde impresionante en este gran jueves. Disfrutamos contigo de un ambiente especial y buena música acá en la radio. Gracias a la gente que nos escribe a través del 0986-442033. En el sector de Carigán, un saludo muy cordial, dice, junto al Motel Luna Azul, estamos en sintonía. A todo trabajar pegando ladrillo, les enviamos un saludo muy cordial.
1: No se van a espantar. Ya parece que hay almas que penan. No se van a espantar si escuchan gritos desgarradores. Golpes. Tendrán cuidado esos maestros que trabajan junto al Motel Luna Azul. Cuidado, no se van a espantar. Súbanle el volumen a la radio para evitar la tentación.
0: Las 14 horas con 16 minutos. Hola, me llamo Zoila, lo escucho acá en Loja. ¿Cómo estás, Zoila? Buenas tardes. Más de las comunicaciones, un saludo muy cordial en el sector de Miraflores Alto. El saludo cordial para Javier de parte de alguien que lo recuerda siempre, que anhela algún día volverlo a ver.
1: Ah, vea eso. Vea eso. Dice por acá, saludos cordiales al maestro Abdalá. Y que no se haga loco. Y hoy le toca poner el pan con cola. Así que saludos al maestro Abdalá. Y que no se haga loco, que hoy le toca poner el pan con cola.
2: Es que yo no sabía.
3: ¿Qué dice el maestro Abdalá?
2: Es que yo no sabía.
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1: Hola, ¿qué tal? ¿Cómo están? Buenas tardes. Un cordialísimo saludo para ustedes. Aquí estamos en este gran jueves, con fecha 30 de julio. Y quiero empezar a saludar cordialmente al maestro, Zapito, en la Argelia. Está en sintonía del programa. Le enviamos un abrazo como siempre. Gracias por la gentil sintonía al maestro Zapito. Brinca, brinca, brinca. Saludos desde el Napo. Un cordial saludo para ustedes. Ya, cálmese, sapo, cálmese, sapo, cálmese, sapo. Dice por acá, saludos para Graciela de parte de Carlos con mucho cariño. Y es que hoy quiero empezar a saludarte y desearte siempre que te vaya muy bien. Hoy quiero desearte que comiences la tarde con una actitud positiva. Sonríe, porque recuerda que una sonrisa puede cambiar el estado de ánimo y el de quienes te rodean. Si tú vas a tu trabajo y estás sonriente, todo el mundo se contagia. Pero si llegas con cara de amargura, de tristeza, el ambiente se vuelve espeso, se vuelve turbio. Y lo más importante es sonreír. ¡Sonrían, caramba! Y no saben qué día les va a faltar un diente. Y ahí van a estar cubriéndose la boca. ¡Sonrían! ¡Sonrían, que la vida es linda, la vida es hermosa, la vida es preciosa!
2: Ya sé que te gusta la leche chiva.
3: ¡Ay, ay, ay! De una, recíbelo ya hasta acá. No lo hagamos esperar. Viene y nada lo detiene. Aquí está, aquí está, aquí está. Martín.

0: Hola, ¿qué tal? ¿Cómo están? Buenas tardes.
1: Ya déjate de payasada, por favor.
0: Gracias, listos como de costumbre para trabajar con ustedes en este antesala al fin de semana, en donde estamos listos como siempre para compartir con ustedes lo mejor del programa. Recuerda que tú eres importante para nosotros. Hoy estamos en este gran jueves.
2: Toma este para que juegues.
0: ¿Será que con ustedes nunca se va a poder entablar un diálogo enmarcado dentro del respeto, de la cordura, y llevar el hilo por donde debe ir?
1: Ah, tú usas hilo.
0: Ay, no se haga, caramba, que estoy hablando en otro tema. Déjeme empezar a saludar ya al público que nos sintoniza. Buenas tardes. Llega la magia, llega el color, lo divino y encantador.
1: ¡Oye!
0: Que tiene Boquerón. Martín, Steven, Burneo, Egi, Guren, preparado para trabajar con ustedes en este jueves 30 de julio. Saludos al maestro Dentadura de Borrego. Un saludo muy, pero muy especial. Gracias por escucharnos. Desde Malacatos para el maestro Julio, que está todo lijar los palos. A ver, dice por acá José Miguel Añasco. Saludos, panas. Bueno, eso es para ustedes.
1: ¿Por qué no para ti?
0: Porque yo no tengo panas. Dice saludos, panas. Esto es para ustedes.
1: Hola, Julito, ¿cómo estás, amigo? José Miguel Añasco, ¿cómo estás, amigo? Gracias por la gentil sintonía, por la preferencia y la acogida que le brindan siempre a este humilde programa. Los días jueves son solo para recordar. Son solo para recordar.
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2: Déjame saludar por acá, me escribe el popular Patas Cortas.
1: Habla con mis primas.
2: Le enviamos un saludo muy cordial. Hola, dice por acá, saluditos desde el sector del Calvario para el maestro Luis. Y dice que se apunten para llevarlo al joven Martín, donde la vida no vale nada.
4: El rey de los chongos.
0: Ay, ay, ay. Recuerda que tú eres importante con nosotros. Comunícate
5: 0986 442033.
1: Oye,
5: gracias por la sintonía. Ahora sí, ¿está listo o no?
0: Oh, pero qué pregunta, ¿qué hace?
5: Bienvenido entonces, bienvenido, bienvenido
0: Manuelito.
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0: a ustedes un cordialísimo saludo. Un abrazo, como siempre, a las altas, chiquitas, gorditas, flaquitas, negritas, blanquitas.
1: ¡Oye!
0: A toditas siempre. ¡Muchita! ¡Oye, comprobado! Que es cierto lo que dice este estudio científico, que vale la pena compartirlo con la gente. Yo me sentí una reina y sin razón. ¿Sabía usted que de 100 problemas que un hombre tiene, 90% son por pobre? ¿Qué tal eso? El 6% por metiche y el 4% por pendejo. Este estudio señala que los hombres cometemos los errores más comunes. Y del 100% de los problemas que un hombre tiene, el 90% son por ser pobre, 6% por ser metiche, por transportar donde no lo llaman, y 4% por pendejo. Así está estipulado, así está, clarito está. Y ojo que es estudio científico. Es estudio científico nada más.
2: Por acá escribe el magíster Pato Guarnizo. Salúdalo, B. Martín.
3: ¿Cómo está, mi querido magíster? Buenas tardes a usted. Un saludo muy especial, gracias por la sintonía. Ya, no tiene que hacernos la seña, ni mucho menos. Tenemos que ir a la pausa comercial. Ya regresamos con más. En este gran jueves 30 de julio, si estás celebrando y festejando tu cumpleaños, tu aniversario, te enviamos un saludo muy especial. Solo recuerdos, solo canciones del ayer.
2: Las viejitas pero buenas,
3: acá en la radio. ¡Pausa! ¡Ya venimos!
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3 de la tarde. Estamos contigo a través del dial que manda en el sur del Ecuador, Boquerón 93.7. El cordialísimo saludo a la gente que nos sintoniza, a la gente que participa con nosotros en este antesala al fin de semana. Recuerda que tú eres importante para nosotros.

saludos al maestro José, más conocido como el maestro Cañita. Acá en la ciudad de Cuenca, en el sector de Entrada al Nero. Y que por favor no haga faltar a ese Mapanagua, vea.

0: Pato Guarnizo, mi magíster.
1: Oh, dice por acá, saludos a Javier Reyes. Full sintonía, estamos escuchando la radio, les enviamos un saludo muy cordial. Bueno.
0: Dice por acá, saludos Martín, de parte del maestro rompedor.
2: Oh, yeah.
0: Dice por acá que se apunta para ir al concierto de Elefante en el complejo ferial, ¿verdad? Eso, ¿eh?
1: Dice por acá, ¿será que ya es hora de ir subiendo a ver si cogemos puesto donde la Vicky para el sorteo? ¿Quién sabe, vea? Mira, ¿quién sabe que salgas premiado con una cocina?
2: ¡Claro! ¿Quién sabe, ah? Bien dice Cipis, mira, como dicen que un palo se puede convertir en un niño, así dijo Pinocho. Ahora se puede transformar en una cocina.
0: Oh, yeah. Freddy Salazar, buenas tardes.
1: Ese por acá, Cañita, te cuento. Yo una vez tuve una moza tan loca y brava que me tocaba verme a escondidas con mi esposa.
0: Y es que así son, ¿eh?
1: Saludos para el maestro perfume de Añango. En Carigán, que está full suelda. ¿Qué tal es hoy? Perfume de Añango. Oh,
0: se debe oler riquísimo, ¿eh? Oye, estuvimos saludando a la gente en el TikTok, en la cuenta del divertido Showman. Así que les enviamos un saludo muy cordial, como siempre, gracias a quienes nos apoyan también a través de las redes sociales. Recuerda que en las redes sociales, ¿cómo estamos? ¿Cómo estamos en Facebook? ¿Cómo estamos?
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2: Ahí está.
1: Manda a decir doña Vicky que si pudieran prestarle un ratito al Martín porque necesito una mano virgen para el sorteo de esta noche. Para el sorteo que suba, dice, para ver si Martín me hace ganar una cocina.
0: Oye, una cuestión. Y suponiendo que se gana la cocina, se ganan algún premio. ¿Cómo justifican en la casa?
1: Muchacho, todavía se dice, me vengo ganando, dice, en un sorteo. Las mujeres no saben dónde es el sorteo.
0: No, amigo, no te hagas. Vea, no creas que las mujeres no saben. Si todo el mundo está enterado del sorteo de doña Vicky. Todo el mundo. Sí, déjame saludar para Yair en el panecillo. Que está escuchando la

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0: Así que te encantan los recuerdos, te apasiona la música del ayer acá en la radio. Compartimos contigo un ambiente especial a través de la frecuencia que manda en el sur del Ecuador.
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0: Oiga, permítame saludar cordialmente a la gente que nos sigue a través de www.radioboqueronfm.com en Zaruma. En Zaruma, a la distancia, gracias, en la parte alta de la provincia de El Oro.
2: ¿Qué pasa?
0: El saludo cordial para el maestro Cuervo que está en sintonía.
2: ¿Dónde pilas, Cuervo?
0: Siempre conectado a la señal plena de la estación 15:27, momento ideal para recomendarte que...
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0: 15:27, no olvides también que...
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4: Rápidamente empezamos a saludar a nuestro público. Saludos siempre en sintonía, Óscar Augusto Rivas. Un abrazo a la distancia en la provincia de Santa Elena. Le enviamos un saludo muy especial. Dice, hoy en la mañana lo escuché a Jacobo que le enviaba saludos a Martín por el Día de la Amistad. ¿Será? Yo no voy a responder nada. Lo que sí puedo decirles es que Juan Carlos Capón es uno de los tantos fanáticos de Boquerón y está en sintonía de la radio. El pesimista ve la dificultad en cada oportunidad. El optimista ve la oportunidad en cada dificultad. Muy bien. Eso sí es verdad. Ese saludos al maestro King Kong desde Gonzanamá. En sintonía del programa le enviamos un saludo muy cordial.
0: Me escribe por acá Marcelo desde Loja. Valora a quien te dedica su tiempo, porque te está dando algo que nunca recuperará. Muy bien. Y en verdad que tiene toda la razón, ¿eh? El tiempo es un recurso no renovable y por ende siempre decimos que hay que sacarle el provecho máximo. Siempre hay que aprovechar al máximo. A la gente que hace carpintería, Bani Muebles, reportando sintonía, les enviamos un abrazo como siempre. Gracias por disfrutar con nosotros de este gran jueves. 15:29.
4: Oye, dice por acá, saludos al maestro Chanchomán. En el sector de la Clodoveo está en sintonía. De parte de su operario Pupo de Lima. Que tenga la amabilidad de ponerle puerta donde él se baña, porque no es bonito que lo estén viendo enjabonarse. Que le pongan puerta todavía.
5: ¿Está listo, Martín? Ay, Diosito, siguen llegando mensajes. Dice por acá, escucha esto. Soy fiel fanático del programa. Quiero que le manden un saludo muy cordial para Byron, de parte de Carmen, que lo piensa noche y día y que por favor le dé la oportunidad de demostrarle que él es el único hombre en mi vida.
4: Vea eso.
5: Oye, a propósito de Byron, pero en esta oportunidad, Byron Armando King de Calderón. Hoy en la mañana conversé con Byron y me dice, oye, traigo en mente un negocio que va a dejar bien parada a toda mi familia. Le digo, ¿sí? ¿Qué negocio? Voy a vender todas las sillas de la casa. Dice, sí. Si en caso quiere, estoy vendiendo barato las sillas.
4: Ay, ay, ay.
5: Oye, dice por acá, joven Martín, tal vez me aceptaría tomar un juguito de zanahoria los dositos. ¿Cómo supo que me encantan las zanahorias? Ya te vio la cara de conejo. Mira, la zanahoria es realmente ese algo que el cuerpo necesita, primero, para estar bien, y segundo, para mantener una visión en buen estado.
4: Porque dicen que el jugo de zanahoria es bueno para la vista.
5: Sí, yo sé. Pero mira, ahí donde me ves, yo prefiero mejor la cerveza porque así veo doble. Y la zanahoria me hace ver bien. Unas 6-7 bielizas, ya veo doble, mi güey.
4: Ya Gustavo Orellana, en la unidad número 47 de la Cristóbal, le enviamos un saludo muy especial. Saludos a la people más especial, un amigo lagarto, que está en sintonía junto a donde en la vida vale nada, vea eso.
5: ¿Qué tal eso?
4: Otro mensaje en Piñas, en Tapicería Guevara. Que estamos clava y clava, Angelito. Esa suerte, ¿no? Están clava y clava. Les enviamos un saludo como siempre. Gracias por la gentil sintonía. Y a propósito de negocios, dice por acá Byron Quinte, pasen en la radio que estoy vendiendo piñatas. Si me compran una, el palo es gratis. Saludos para mí mismo, dice, de parte de mí mismo, ya que nadie me saluda. Ahí está Tony Yogur de Fresa. El Tony dice que ya parece cuaderno de cultura física. Nadie le escribe.
5: Pobre Tony. Ay, ay, ay.
4: Vamos a la pausa comercial. Ya regresamos hoy. Nos piden cumbias de agua marina. Las cumbias viejitas de agua marina. Muy bien, ¿eh? Después de la pausa comercial, alístate, Tony, para gozar y para bailar.
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0: canciones, qué melodías las que disfrutamos contigo en este gran jueves, antesala al fin de semana, 15:56. Aquí la agrupación peruana Agua Marina. Y esto que lleva por nombre Amor Imposible.
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2: Déjame saludar cordialmente al maestro Sancocho. Está en sintonía de la radio. ¿Qué dice el público? ¿Qué dice el público?
3: Mi pina, mi pana, mi yuta, mi carnal.
2: Oh, yeah.
3: Ahí, bien perrones para el jale, güey. Acá ya nos prendemos, ya nos prendemos. Saludos, saludos. Obrigado.
2: Ahí está. Dice que se muere de calor el abuelo. Ya nos prendemos, ya nos prendemos. ¿Qué dice por acá? Hola, dice, me encanta el programa. Saludos desde Catacocha. Estamos en sintonía de la radio. Buenas tardes. Hernán Cajamarca me escribe por acá. Le enviamos un saludo muy especial.
4: Es el Parque de los Molinos. Dice un poquito de electrónica antigua. Claro, la música viejita. Hola por acá, Karina Espinosa. Hola, Karina, ¿cómo estás? Un saludo muy cordial. Gracias por la gentil sintonía. Siguen llegando mensajes por acá. Saludos desde Cariamanga, me escribe Chane Abad. Hola, Chanita, ¿cómo estás? Saluditos cordiales en Cariamanga. En esos caminos polvorientos, un saludo muy cordial.
2: ¿Cómo sabe que donde ella vive hay caminos polvorientos?
4: Oh, en Cariamanga hay bastante polvo. Bastante polvo en Cariamanga.
2: O sea, hay carreteras sin asfaltar.
4: Sí, también, sí.
2: Ay, ay, ay. Déjame saludar a la gente que hace carpintería, van y muebles. Están en sintonía. Saludos al maestro Cachitos de Cornelio. Y al maestro Coco en el taller Armijos. Están en sintonía plena del programa.
5: Dice por acá Chane Abad, ¿qué pasó? ¿Qué pasó si yo vivo por el centro de Cariamanga? ¿Qué pasó? ¡Ya, además! Vive cerquita del bendito. Ahí es vecina de Luis Alfonso. ¡Ay, Dios mío!
2: Por acá me escribe Víctor Hugo, el personal de tesorería de la UNL. Un abrazo a la gente, aquellos que están encargados del billete de la UNL. Un abrazo, como siempre, gracias por la sintonía. Víctor Hugo Gutiérrez, qué gusto, amigo mío, saludarte. Un abrazo y un saludo a la secretaria. Hay lindas secretarias en la UNL. Hoy hay unas lindas damas. Qué linda cosa, que hasta yo quiero hacerme tesorero, mi rey. Para ayudarles a llevar las cuentas.
5: ¿Qué dice por acá? A ver, dice, saludos cordiales para ustedes, buen programa. Dice, les cuento que yo un día tuve un cuerpo sexy, pero probé el pan y se jodió todo.
2: Ay, Diosito. Otro mensaje dice, saludos desde Catacocha. Saludos cordiales para el maestro Lobo, que está en sintonía. Un saludo, gracias, en Catacocha.
5: Oh, ¿sabes qué es de Catacocha?
2: Escribiendo, aquí dice, ve, desde Catacocha. Dios santo, les enviamos un abrazo a la gente. Un cordial saludo, gracias, Catacocha, por la gentil sintonía. Tiempo para recomendarles que...
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2: Dice, ¿cómo es el nombre real de don Helio? ¿O así mismo es el nombre?
4: ¿Cómo el nombre qué?
2: ¿Cómo es el nombre real de...

0: Dice por acá, oye, escucha esto. Textual, y a mí me encanta cuando la gente toma con humor a pesar de las desgracias que uno vive. Escucha esto. Saludos desde el hospital Isidro Ayora. Aunque no me queda mucho tiempo aunque no me queda mucho tiempo en esta vida terrenal, voy hasta el último día a escuchar y disfrutar de su programa. Me llamo Claudia. Dice, si quieren mandarle algún recado al señor, mándenme que... Por eso digo que me llama la atención, o sea, con la alegría que toma a pesar de la desgracia.
1: Bueno, ya que está ya de camino para allá, hágase el favor y dígale a la Celia Cruz, si le encuentra por ahí esa negrita, dígale que la vida no es ningún carnaval. Esto es bien jodido ahorita. Solo eso nomás, nada más. Si le encuentra a la Celia Cruz por ahí, dígale que fue una mentirosa, que la vida no es ningún carnaval. Que esto es jodido, señor.
2: La unidad 71. Ahí está para Carlitos Pinzón en sintonía, la unidad 71 de la Cristóbal Ojeda. Saludos cordiales. ¿Qué hay de cierto que Agripino fue sepulturero? Dígalos, a ver, ¿cuántos años falleció Tutankamón?
0: Sufriendo. Pausa. Llorando. Ya venimos con más.
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4: Mi amor, qué linda sorpresa.

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0: de la tarde con 27 minutos. Nos habían solicitado música viejita en este género y aquí está. Y es que los jueves destinamos netamente el espacio para los recuerdos.
1: Dice por acá, esa música me hace acordar. ¿Dónde he escuchado esa música? A ver, ¿dónde? ¿Dónde he escuchado esa música?
2: Dice por acá, saluditos para ustedes, buen programa. Tal vez no tienen el número de algún coyote que me lleve a Las Vegas o a Manhattan.
1: El negrito José. La unidad número 21 de Catamayo Express.
2: Dice el negrito José con esa música.
0: Y ahora en escenario,

0: pedacito. Carlitos Pinzón, le enviamos un abrazo.
1: Dice por acá en el plateado, qué buen ambiente. Hola, dice, saludos desde Jimbilla. Qué linda música, me hacen acordar de aquellos momentos lindos. Cuando tenía el tiempo disponible para admirar las bellezas de los paisajes lojanos. Y también lo veía Guanchope cruzar con dos bielas en la mano.
0: A ver, dice por acá. ¿Cómo es que es, señor director? Con esta música, Nayeli, ¿qué?
2: Y ahora Nayeli en su destape total. Ojo, está prohibido grabar. Todo aquel que grabe se le va a quitar el celular, por favor.
1: Y te aparece un negrote allá en la puerta viendo ahí quién está grabando.
0: Con toleta en mano te aparece todavía.
2: Hola, me llamo Patricia, me encanta el programa. Qué alegres que son. Saludos cordiales en Vilcabamba. Estamos en sintonía, buenas tardes.
1: Oiga, vamos más allá, vamos hasta Yangana.
2: Un cordialísimo saludo a la familia Ulloa. Están en sintonía del programa, les enviamos un abrazo. 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
1: Y ahora con ustedes la Pantera.

0: 4:30, el momento ideal para decirte que...
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3: Dice por acá, saludos cordiales para mi esposa que está en la casa. Y díganle que tranquila, que no me voy a ir nada con estos inquietosos.
4: Dice por acá, esa canción hace recordar cuando lo vi bailar en el tubo a Martín.
5: Ay, caramba, no se ha atrevido, no se ha atrevido, en serio.
3: Me ha dicho. Otro mensaje dice, saludos para mi novia. Ah, no, perdón, para mi exnovia. Y díganle que jamás voy a decir que fuiste un error, porque gracias a ti, my love, conocí a tus amigas las piernonas.
5: ¿Qué tal eso, Martín?
4: Vamos a la pausa. Vamos al corte comercial. Ya regresamos con más aquí en Boquerón 93.7. Siguen llegando mensajes. Saludos a Willy Correa y la gente que hace espumas del Austro. Están conectados a la señal de la radio. Gracias, Willy Correa, por disfrutar con nosotros de lo mejor de el espacio radial en donde compartimos alegría, entretenimiento y diversión a través de la radio. Vamos al corte comercial. Ya venimos, ya venimos, ya venimos.
6: Otro año ya se ha ido.
3: Va.
6: Y yo sigo acabado. Llevo puesto el calzoncillo que compré el año pasado.
4: Ya venimos.
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1: Estamos de regreso para acompañarte en la tarde especial de este gran jueves. Bienvenidos y bienvenidas a este espacio donde las emociones cobran vida a través de la música. Gracias por acompañarnos en este recorrido lleno de recuerdos, sentimientos y las más hermosas baladas de todos los tiempos. Prepárate para disfrutar de canciones que han marcado generaciones, interpretadas por grandes artistas que con sus voces han contado historias de amor, esperanza, despedidas y reencuentros. Lo mejor de los recuerdos, hasta la hora 18 acá en la radio. Un abrazo para Zoila en el sector de La Tebaida, en la parte sur de Loja. Hola, divertido, un saludo muy especial en el sector de La Pradera para la familia Ortega Ruiz, especialmente para Don Lucho, que hoy está de cumpleaños. Aprovechamos el momento para enviarle un saludo muy especial.
2: Y bueno, tengo por acá un saludo muy especial en el sector de La Banda. El saludo muy especial para Narcisa. Y díganle que, si no eres para mí, ¿por qué se cruzaron nuestras piernas? Va, ¿qué digo? Nuestras vidas, ¿por qué?
3: Hola, dice por acá, saluditos para Flor, para Carmen, un saludo muy especial para Vanessa y también un saludo muy cordial para Diana, que están en sintonía plena de la radio.
4: Me encanta el programa y estas canciones me hacen recordar aquellos años bonitos de los 90. Un saludo muy cordial para Paul, el hombre de mi vida, de parte de su placa, que él sabe quién soy.
3: ¿Qué tal eso ahí?
1: Y es que estas canciones tienen el poder de detener el tiempo, de despertar recuerdos y ponerle la melodía a los momentos más importantes de nuestras vidas. Vamos a continuar con lo mejor del recorrido fantástico de la música. Solo recuerdos, hasta la hora 18.

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1: De regreso en la parte final del programa, quédate con nosotros y deja que la música haga el resto. Los días jueves destilamos este espacio donde cada balada es un suspiro, cada voz una caricia y cada balada representa una nueva oportunidad para volver a enamorarse. Seguimos con este trajinar de canciones y la historia romántica continúa con esta hermosa melodía.

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0: Hola, hola, ¿qué tal? Buenas tardes, señoras y señores. Aquí estamos listos, preparados ya para nuestro programa de este jueves. Hoy estamos jueves, antesala del fin de semana, y como siempre, listos, predispuestos para ofrecerles a ustedes la mejor música. Y bueno, pues cada jueves tenemos nuestro especial, la primera hora, como siempre, recordando esos clásicos.
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0: Entonces aquí iniciamos, señoras y señores, con estos grandes clásicos de la música que nos hicieron bailar, que nos hicieron disfrutar, que nos hicieron, bueno, pasarla súper bien, aquella época maravillosa de los noventas. 18 horas, 2 minutos, soy Orlando González y te voy a acompañar hasta las 21 horas.

0: Muy bien, aquí estamos, aquí avanzamos, aquí seguimos compartiendo, señoras y señores, los grandes clásicos en este jueves especial, volviendo a los 90. Una cita que tenemos para recordar aquellas canciones que fueron mágicas. Las llevamos aquí, fresquecitas en nuestros recuerdos, ¿ok? Ok. Bien, entonces aquí estamos.
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0: 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Muy bien, señoras y señores, aquí estamos. 18 horas, 13 minutos, Isabel Díaz, buenas noches. Gracias, Isabel Díaz, un abrazo. Alejandra Cueva, muchísimas gracias. Tatiana Romero, aquí estamos con estos clásicos de siempre.
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0: Y nos vamos a nuestro primer espacio publicitario. Regresamos enseguida nada más.
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0: No, no, esto está mal. No es fin de espacio publicitario. Espacio publicitario. Ahora sí, vamos a ponernos de acuerdo, amigos. Ahora sí. Señoras y señores, entonces vamos al espacio publicitario.
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3: Muy bien, señoras y señores, vamos a continuar en esta jornada de este jueves, antesala del fin de semana. Volviendo a los 90. Vamos a escuchar un poquito de merengue. De ese merengue que nos hizo bailar mucho. Así que un abrazo grande para todos y cada uno de ustedes. Muchísimas gracias. Saludando a la gente que está conectada a través de nuestra red mundial www.radioboquelonfm.com y a quienes también están siguiendo de cerca la señal a través de nuestra plataforma de TikTok. Mañana viernes regalamos un pollo entero con todo, con el arrocito, las papitas, las ensaladas, la mayonesa.
4: Bailando.
3: 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Atentos a las preguntitas que les vamos a hacer el día de mañana. Así que ya saben. Pero mientras tanto, aquí están los dueños del swing. A través de la potente, la poderosa, la número uno, Boquerón FM 93.7.

0: Aquí estamos con mucho swing, con mucha energía positiva. Iki, aquí en la radio. Muchísimas gracias. Hoy es jueves. Estamos 30 del 7 del 2026. Nos vamos a Josué. ¿Qué tal, José? ¿Cómo estamos? Muchísimas gracias. Sonando bonito. La familia Takuri Nieto en Saruma, Portobelo. Moviendo. Pero con energía. A la derecha, a la izquierda.
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0: La familia Takuri Nieto en Saruma nos han pedido esta canción. Ya, y les va. No hay peso. No hay dólares acá en Ecuador.

0: Muy bien, saludando a toda la gente, muchísimas gracias. Mañana viernes regalamos un rico pollo, pollo entero. Con todo, con arrocito, ensalada, papitas, las deliciosas salsas. Un pollo entero regalamos por cortesía de Asadero Reina del Cisne. Así que chicas y chicos pendientes, mañana desde las 18 horas. Hola Liz, ¿cómo estás? Jenny, gracias. 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Aquí estamos entonces para seguir en esta jornada de este jueves.
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0: Ahora sí, vamos. Con más energía positiva, aquí está uno de los clásicos. Aquella época maravillosa. 18:30.

0: Aquí estamos recordando grandes clásicos de los 90. Volviendo a los 90. 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Hola Santiago, ¿cómo estás? Señoras y señores, aquí estamos. Volviendo a los noventas.
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0: 18:40 minutos, 6 de la tarde, 40 minutos. Aquí estoy encantado de compartir contigo en esta noche amena, una noche con algo especial. Pero todo esto gracias a nuestros anunciantes. Regreso enseguida.
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0: Muy bien, señoras y señores, seguimos. Aquí con un poquito de ambiente.
1: Tremendo, ¿eh?
0: En los minutos finales de la primera hora, volviendo a los 90. Hoy compartiendo algo de música. Merengue, el rock español. Hoy algo que siempre llevamos en nuestra mente, ¿ah? Porque los 90, la época maravillosa que la vivimos intensamente, señora,
1: ¿eh?
0: Aquí están estos clásicos del merengue house. Efectivamente, de los 90. 18:47 minutos, 6 de la tarde, 47.

Señoras y señores, de esta forma finalizamos nuestra primera hora volviendo a los 90. Aquí estamos con Fiesta en este jueves antesala del fin de semana. Y quiero invitarlos porque aquí estamos conectados con ustedes y con la gente que gusta del programa. 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Bien, señoras y señores, terminamos ya esta primera hora. Y volvemos ya enseguidita, ¿no?

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1: 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Ahora sí nos vamos con esto. Vamos con esto que va a sonar bueno. Vamos a ver estos clásicos también. Estos no son de los 90, quizás son de los 80s. Pero aquí estamos en nuestra segunda hora de programa. Gracias, un abrazo de bienvenida a todos y cada uno de ustedes. Muchísimas gracias, bendiciones. Gracias, Flor Montoya. Saludamos también para Martita Vélez en la ciudad de Cuenca. 0997-150040. Quienes nos siguen a través de la página web www.radiobocronfm.com y quienes están conectados en la plataforma de TikTok.